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5: Son las 6:32.

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0: El programa del día de hoy es un programa especial dedicado a todas las mamás, a todas las mamás. Y pues todas las canciones del día de hoy tienen que ver con ellas. Y obviamente en el hip hop hay muchos temas que están dedicados a las mamás. Incluso hoy comenzamos con esto, que es de el gran Icol Santiago. El track se llama Mili, él es de Puerto Rico. Y este track salió por ahí en un disco llamado Iguacas. Él se la dedicó a su mamá, quien lamentablemente falleció de cáncer. Y pues bueno, yo también de alguna forma esta canción muchas veces se la he dedicado a mi mamá. Y pues va dedicado a esas mamás que hemos perdido quizás por esta enfermedad. Así es que hoy quisimos comenzar así. Y a lo largo del programa habrá rap en inglés, rap en español. Así es que quédense con nosotros. Y vamos de ahora de Icol Santiago a esto que es de una rapera que se llama JoJo. Ella lanzó este track en el año de 1991 y lo lanzó en un soundtrack de una gran película llamada Boys on the Hood. Se llama Mama Don't Take No Mess, es JoJo y comenzamos con Bativo.
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Take No Mess del soundtrack de la película Boys on the Hood, y de ahí nos vamos a ir ahora con este track de la señorita que ahora será inducida al Salón de la Fama del Rock and Roll a finales de este año. Estamos hablando, por supuesto, de Queen Latifah. Este es un disco que lanzó en 1989, All Hail the Queen. Y esta canción es junto con De La Soul. Por cierto, que por más adelante vamos a poner un track de De La Soul que acaban de lanzar, que es del último disco, Cabin in the Sky. Pero mientras, esto se llama Mama Gave Birth to the Soul Children, que es de Queen Latifah con De La Soul, y lo escuchan aquí en Combativo.

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0: Ahí está Zetapu, esto es de un disco llamado Contradicciones, un disco que lanzó Zetapu en el año 2008 y una canción que habla pues acerca de todos esos consejos que nos dan las mamás, ¿no? O sea, yo en lo personal o en lo particular, pues la verdad es que siempre ando diciendo frases o consejos o tratando de por lo menos seguir lo más posible esos consejos que me dio mi mamá, aunque a veces uno sabe que no los toma tal cual, ¿no? Pero pues si hay alguien que realmente sabe de qué va la vida, es nuestra mamá, y por ahí va más o menos el asunto con Zetapu y lo que acaban de escuchar. Y de eso nos vamos a ir ahora con este otro track también, que pues es una especie también de historia, ¿no? Esto es de El B, uno de los integrantes del desaparecido grupo Los Aldeanos, y que fue una gran dupla, ¿no? Una gran dupla cubana. El track se llama así, simple y sencillamente, Mamá. Es El B y lo escuchan aquí en Combativo.
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Ahí está el B, el track se llama Mamá. Y bueno, como ya lo escucharon, hoy dedicado el programa completamente a las mamás. Recuerden que estamos en redes sociales, arroba Combativo Media. Así nos encuentran en Facebook, en X o en Instagram, por ahí nos pueden localizar. Y bueno, vamos ahora con lo siguiente. Esto es del disco nuevo que acaban de lanzar este año, los De La Soul, el disco llamado Cabin in the Sky, que es una tremenda joya de disco. Si nunca le han puesto atención o no lo han escuchado todavía, el disco nuevo de De La Soul es realmente bastante bueno. Y pues bueno, ellos lanzaron este track justo estas semanas llamado A Quick 16 for Mama, que bueno, es el sencillo ahora oficial, tiene incluso hasta video que es junto con Killer Mike. Y hablando obviamente ellos de su mamá, un respeto a su mamá, una dedicación a su mamá. Me gusta mucho el grito que hace Mezio ahí en la canción, en el video. Y pues bueno, también es porque creo que yo, si mal no recuerdo, en Estados Unidos el Día de las Madres se celebra el segundo domingo de mayo. Y pues obviamente, pues este año coincidió con nuestro país, que el Día de las Madres cae en domingo. Así es que, pues bueno, es un gran track, por eso lo están lanzando en estas fechas. El video de A Quick 16 for Mama. Esto es de De La Soul y lo escuchan aquí en Combativo.

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0: Este es de un disco llamado A lo Cubano de los Orishas, el debut de Orishas. Una canción también, por supuesto, dedicado a las mamás. En esta parte del programa vamos a hacer un bloque, pues, de cubanos, ¿no? Porque la verdad es que sí, los cubanos han hecho grandes canciones para las mamás. Aparte que son canciones que año con año tratamos de darle play. Obviamente nuestro querido Gabriel Soriano también en efecto sabemos que eran de las canciones básicas para los playlists del Día de las Madres. Y tanto esta canción de Orishas que se llama Madre, como ahora esta otra canción de una... pues uno de los grupos, no me acuerdo si cuando los conocí era triplete, después fueron dupla. Ahorita tengo como un poquito borrado ese recuerdo, pero estamos hablando de los Obsesión de Cuba, que era Magia MC y el tipo este. Y pues bueno, ellos hicieron este track con un gran video también, que su mamá sale rapeando. Y bueno, esto es dedicado para todas las mamás que son mamás de raperos en lo particular. Si esta es mi mamá, es Obsesión, y lo escuchan aquí en Combativo.
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Ahí está desde Cuba, es Obsesión. Sí, esta es mi mamá, así se llama el track que acaban de escuchar. Y de Obsesión nos vamos a ir ahora con otro de los que ha hecho grandes canciones para las mamás. Y la verdad es que, según yo, tiene dos canciones que son muy reconocidas de su playlist o de su setlist de Randy Acosta. Y estamos hablando, por supuesto, de Dedico Uno, que es una canción, pues yo creo que la más conocida que esta. Pero a mí en lo particular me gusta más esta canción que se llama Reflexiones Madre, que además me gusta mucho el video porque sale ahí Randy Acosta como hablándole por teléfono a su mamá desde, pues, desde la distancia y todo. Y la verdad es que a mí me pega mucho esta canción. Y pues sí, a veces así era, ¿no? Yo cuando le hablaba a mi mamá que estaba fuera de Acapulco, pues sí, el hecho de escucharla o cuando ella estaba afuera, pues sí, sí pega un poquillo cuando no estás con tu mamá. Así es que, pues bueno, aquí está Randy Acosta, Reflexiones Madre, y lo escuchan aquí en Combativo.

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esta parte del programa. Creo que vamos a hablar muy poco y es porque tenemos el tiempo muy contado, pero quería terminar con este par de canciones y una más. Principalmente estas dos hablan de rappers que su relación con su mamá fue como muy marcada. En el caso de Kanye con Donda, sí fue una relación como que conocimos muchos. Y de hecho, por ahí hay un documental, póngale Kanye West en el buscador de Netflix, y ahí les va el documental de Kanye con Donda. Y de hecho hay una parte, bueno, sale un video donde Kanye le canta a Donda en la cocina esta canción, y sí está así como de lagrimita, y hey mama. Pues bueno, es de uno de mis tracks favoritos dedicados a las mamás, y pues también es como una forma de pedir disculpas. No sé que te he fallado mucho, pero sabes que te amo y que te quiero. Y otra relación también muy marcada en el hip hop de madre e hijo, pues definitivamente es la de Afeni Shakur con Tupac Shakur. Y esta canción pues está dedicada a su mamá. Aquí está Tupac, Dear Mama, y la escuchan aquí en Combativo.

Ahí está Tupac Shakur, que por cierto también hay un documental de ellos en Hulu, creo, Disney Plus, de también esa relación que tenía Anthony junto con Tupac Shakur, que está bastante bueno ese documental. Creo que de hecho es una serie documental que está bien interesante. Búsquenlo ahí en esa plataforma. Y bueno, así cerramos el programa. Recuerden que estamos en redes sociales, @combativomedia, en Facebook, en X o en Instagram, por ahí nos pueden encontrar. Y pues bueno, felicidades a todas las mamás en lo general y en lo particular a las mamás que ya no están con nosotros. La verdad es que yo creo que uno de los golpes más fuertes que da la vida, definitivamente, pues es perder a tu mamá. Y yo en lo particular quiero dedicarle esta canción a mi mamá, pues donde quiera que se encuentre. Hizo una canción que ya se ha hecho como muy conocida porque siempre le dedico la misma canción, porque aparte es una canción que expresa muy bien lo que yo siento por ella. Y aquí está, pues es un clásico, es Aquí la Mar, se llama Mamá. Nos escuchamos la próxima semana. Bye.

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9: Son las 8:04.

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8: Son las 8:35.

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6: Hoy celebramos al corazón de cada hogar, a la mujer que convierte los momentos simples en recuerdos inolvidables. 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Este 10 de mayo queremos honrar a todas las madres que día con día entregan lo mejor de sí para ver felices a quienes aman. Gracias por enseñar con el ejemplo, por acompañar cada paso y por estar siempre, incluso en silencio. 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

0: Hoy, 10 de mayo, celebramos a todas las mamás de México. En nuestro país, más de 38 millones de mujeres son madres.
1: Su labor construye familias entre abrazos, regaños y sabiduría con todo cariño siempre. 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Felicidades a todas las mamás.
2: En México, millones de mujeres despiertan antes de que salga el sol, no solo para iniciar su jornada, sino para sostenerla de todas y todos en el país. De acuerdo con el INEGI, hay más de 38 millones de mujeres que son madres, es decir, 7 de cada 10 mujeres mayores de 15 años. Desde quienes toman decisiones que marcan el rumbo de una nación, como la presidenta Claudia Sheinbaum, hasta las que recorren la ciudad para llevar a otros a su destino, son las mujeres, nuestro pilar social y familiar. Madres secretarias que organizan, resuelven y sostienen el ritmo cotidiano de su hogar y de la oficina. Mamás policías que cuidan con cariño y esmero a sus hijos, pero también cuidan de nuestras calles, aun cuando eso implique dejar por horas a quienes más aman. Casi 3 de cada 10 hogares en México son encabezados por una madre, muchas de ellas solteras que multiplican su tiempo, su esfuerzo y su amor. Más del 46% de las madres también forman parte de la fuerza laboral, sosteniendo a sus familias y a la economía del país. Su trabajo no siempre se reconoce en cifras, pero su impacto es incalculable. Hoy celebramos a las madres porque su fuerza no solo construye hogares, construye el presente y el futuro de México.
0: Con motivo del Día de las Madres, hoy vamos a hacer un repaso de los apoyos del gobierno federal para las mujeres en México. Actualmente hay alrededor de 67.6 millones de mujeres en el país, lo que representa el 51% de la población total.
1: Dentro de estos apoyos, el programa Pensión Mujeres Bienestar es uno de los más destacados. Beneficia a cerca de 3 millones de mujeres, entregando 3.100

0: Esos bimestrales a quienes tienen entre 60 y 64 años.
1: Y no solo eso, también hay un programa de apoyo para el bienestar de niñas y niños, hijos de madres trabajadoras, de hasta 3.700 pesos bimestrales.
0: Es importante saber que estos apoyos forman parte de un conjunto de políticas del bienestar. Por ejemplo,

0: mujeres tengan más oportunidades.
1: Estos apoyos son un paso importante, pero debemos seguir visibilizando a las madres solteras, cuidadoras y mujeres que con estos programas pueden tener mejores condiciones de vida.
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1: Pues nos da mucho gusto darle la bienvenida una vez más a nuestra colaboradora de teatro y muchas cosas más. La increíble Rebeca Moreno. Rebe, ¿cómo estás? Bienvenida.
3: Muy bien, muy contenta porque es el mes de mayo y en algunos países se dice que es el mes de la alegría porque se celebraban a las antiguas diosas y de eso les voy a platicar. Fíjense que desde la época griega se celebraba en este mes porque, bueno, tiene que ver con la fertilidad. A la diosa madre de los dioses, que son Zeus, que son Hera, que son Hades, era la diosa madre. Estaba casada con Cronos. Realmente se celebraba un gran sacrificio porque ella es la que logra que Cronos no se coma a sus hijos y logra que Zeus sobreviva. Entonces lo que ocurría es que sobre pretexto de la fertilidad y que era la primavera y que seguimos, que las flores y los pajaritos cantan, los griegos celebraban todo el mes de mayo en honor a la diosa madre de los dioses por su sacrificio que había hecho al matar a su marido Cronos para salvar a sus hijos. Esta diosa después se convierte también en la diosa maya de los romanos, que luego es la diosa maya tal cual de los antiguos hispanos. Todavía existen los festivales de la maya o de los mayos, que se celebra sobre todo en el norte de España, en Navarra, en todos esos lugares, y es justamente lo que yo les decía, la festividad de las alegrías, que tiene que ver con la madre, con la mater. Mater es el vocablo del que viene la palabra madre, mater, matriz, lo que da vida. Por eso tiene mucho que ver con este mes de la fertilidad. Y luego, cuando se hace toda esta incorporación al cristianismo, se relaciona con el mes de la Virgen. Y no solamente tiene que ver con todas esas creencias europeas, tiene que ver mucho con la Coatlicue, que también era la diosa creadora, madre de Huitzilopochtli, que era no solamente la diosa de la fertilidad y una diosa femenina, porque además, acuérdense que los antiguos pueblos originarios de nuestro país eran duales. Es decir, mientras que hay culturas en el Oriente y en Europa donde el dios masculino es lo más importante, las diosas femeninas están relegadas. Aquí la diosa femenina y el dios masculino tenían la misma importancia.
0: ¿Qué tal,
3: Por eso yo creo que también, acuérdense que esta Coatlicue también se llama Tonantzin y que se asocia con la Virgen de Guadalupe. Y por eso tal vez es que en este país al menos, la diosa femenina o la madre tenga esa importancia incluso por encima del dios masculino, el padre. O por eso es que sea tan importante para nosotros la madre. Tan es así que además de que la palabra madre en México puede tener muchos significados, ¿no? Puede ser algo como de mucho amor, pero también como de mucho desprecio. Por eso es que es tan importante, a lo mejor en México. La madre es algo fundamental para los mexicanos y pues hay que celebrarla, ya sea en el contexto prehispánico o en el contexto que celebraron los griegos la fertilidad y la alegría como los mayos en España. Este mes hay que celebrar a la mamá, a las mamás, a
0: las abuelitas. Este mes y todo el año.
3: Este mes y todo el año.
0: Y nada de que voy a comer a tu casa, ¿qué vas a cocinar? Y luego lava los platos. No.
3: Simplemente decir que el 10 de mayo se celebra ese día en específico en México, porque así empezó una tradición, un periódico hace muchos años, a principios de siglo, y luego el secretario de Educación, que en ese entonces era Vasconcelos, en el 22 lo instituyó como el 10 de mayo, pero por ejemplo, en España es el 8 de mayo, hay lugares donde es el segundo domingo de mayo, pero casualmente
0: es en mayo.
3: En muchas culturas y en muchos países, por distintas religiones, se celebra siempre en mayo, y tomemos lo que dicen los españoles, Maya, mayo, el mes de la alegría, el mes de las mamás.
1: Así buenísimo,
3: es. Pues estoy muy contenta de estar siempre aquí, muchas gracias.
0: Al contrario, y gracias a ustedes, no se vayan.
3: A celebrar.
0: A celebrar.
1: En el marco del Día de la Maestra y el Maestro, que se celebra el próximo 15 de mayo, vamos a platicar de lo que está pasando en la educación básica.
0: Para empezar, estamos hablando de más de 20 millones de niñas y niños que asisten a más de 203 mil escuelas públicas entre preescolar, primaria y secundaria.
1: Y justo ahí entra el tema de las acciones. Por ejemplo, la beca Rita Cetina, que está pensada para aliviar un poco la carga en casa. Tan solo en primarias públicas, casi 10 millones de estudiantes la van a recibir para útiles y uniformes.
0: Y en secundaria también hay respaldo. Más de 5 millones de estudiantes ya cuentan con una beca universal. En total, si lo sumamos, estamos hablando de más de 15 millones de niñas y niños beneficiados con este apoyo.
1: Que además llega en un momento clave, justo previo al ciclo escolar. Incluso ya se contempla un apoyo de 2.500 pesos que se deposita antes de entrar a clases, justo para que las familias puedan prepararse mejor.
0: Y no todo es económico, también hay avances importantes en salud dentro de las escuelas. El programa de vida saludable ya

0: censó a más de 10 millones de estudiantes y ha visitado más de 80 mil escuelas.
1: Además, 4.7 millones de niñas y niños han sido atendidos en clínicas. Y algo muy concreto, ya se han entregado 89 mil lentes gratuitos.
0: Y todavía hay más de 2 millones de lentes listos para entregarse. Esto busca una atención integral, no solamente en el salón de clases.
1: Y hablando justo del salón de clases, otro dato importante. En el ciclo escolar 2025-2026 se distribuyeron más de 155 millones de libros de texto gratuitos.
0: El programa La Escuela es Nuestra ha beneficiado a más de 13 millones de estudiantes en más de 137 mil escuelas.
1: Así que en un día como este dedicado a maestras y maestros, también se puede reconocer todo lo que está pasando alrededor de la educación de niñas y niños, porque pues es un trabajo en conjunto.
0: Sí, así es, que va desde la escuela hasta la casa buscando que todos tengan un mejor futuro.
1: Como cada semana llegó el momento de recorrer la ciudad. Esto es La Chilanguía, el espacio donde te traemos lo mejor de la agenda cultural y artística en la Ciudad de México, con opciones para todos los gustos.
0: Sí, así es. Hay exposiciones, hay conciertos, festivales y actividades familiares. Nuestros compañeros Orlando Abad y Germán Gastelu nos tienen la información para que armes tu plan y no te pierdas nada de lo que está pasando en la ciudad.
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3: ¡Eso! Bienvenidas y bienvenidos a La Chilanguía, donde la ciudad se vuelve plan. Si no sabes qué hacer ni a dónde ir, aquí te damos la ruta.
4: Arrancamos en el Palacio Postal, con paisajes compartidos entre México e Italia. Está en Tacuba número 1, Centro Histórico, abierta de martes a domingo de las 10 de la mañana a 17 horas, con entrada libre. Una exposición que conecta arquitectura, memoria y vida cotidiana, Orlando.
3: Tip número 2, vayan a Chapultepec, es hermoso. El Museo Tamayo de Arte Contemporáneo presenta El Gesto y lo Invisible. Está disponible hasta julio, de martes a domingo, de 10 de la mañana a 6 de la tarde. Es una experiencia para mirar más allá de lo evidente.
4: También está Habitantes del Insólito, de Remedios Varo, en el Museo de Arte Moderno, ideal para sumergirse en lo surreal, en la magia, en lo esoterismo.
3: Hablando de magia, les hemos platicado aquí sobre el homenaje al ídolo Pedro Infante, el 25 de mayo, en la Casa de Cultura de Azcapotzalco. Y bueno, se trata de una jornada cultural con proyección de películas del ídolo, música en vivo y presentaciones de intérpretes que recrean su repertorio, además de varias actividades para recordar su legado en el cine y en la música mexicana.
4: Un plan completo para conectar con la nostalgia y con nuestra historia.
3: La ciudad ya está lista, solo falta que ustedes se convenzan y salgan. Vamos a visitarla, conocerla.
5: ¿Vamos? ¿Vamos? ¿Vamos? ¿Vamos?
3: ¿Vamos? ¿Vamos? ¿Vamos? Sí, señor.
6: Me equivoqué y dije chilaquiles.
1: En nuestra sección de servicios, hoy les vamos a explicar cómo tramitar la cédula profesional en línea. Este documento que es tan importante para poder ejercer tu profesión en México.
0: Este es un proceso accesible que hoy puede hacerse de manera digital. Vamos a ver y escuchar la entrevista que Orlando Abad le hizo a Axel Pérez.
3: Bienvenidos a una sección que puede salvarnos la vida en muchos casos, porque a veces parece que se nos cae el mundo cuando no sabemos bien qué trámites hacer. Y este es un trámite muy importante para todas las personas que estén en los últimos semestres de su carrera o que ya hayan terminado y tengan dudas de qué sigue con la cédula profesional. Para eso tenemos a un especialista, es el siempre seguro Axel Pérez. ¿Cómo estás, Axel?
7: Muchas gracias, Orlando, y saludos a todo nuestro auditorio, a nuestros amigos de La Hora Nacional. El día de hoy vamos a hablar de este tema tan importante, que es la cédula profesional.
3: Claro. Bueno, primero hay que saber que la cédula profesional es muy importante para ejercer nuestra carrera.
7: Así es. Bueno, la cédula profesional tiene un objetivo principal, que es el comprobar que tenemos los conocimientos necesarios para ejercer una profesión. Imagínate esto. Se fundó desde 1945. Anteriormente, durante décadas, se realizó el trámite de forma presencial. Tenías que ir, formarte, ir al banco, regresar con tu voucher.
3: Los tres sellos, las dos copias.
7: Afortunadamente, esto ha mejorado y el trámite es mucho más rápido ahora.
3: ¿Qué es lo que se necesita para hacer este trámite? Bueno, de entrada es para quienes ya terminaron sus estudios universitarios.
7: Así es, y no solo universitarios, también nivel técnico, técnico superior, licenciatura, maestría y doctorado. Y los requisitos son los siguientes. Van a requerir tener una cuenta de correo activa, tener su firma electrónica. También requiere que tenga una tarjeta bancaria o una tarjeta de crédito para realizar el pago. Y por último, y lo más importante, tu CURP, tu clave única de registro poblacional.
3: Y ya que tenemos todos estos documentos, me imagino que debe ser en digital.
7: Sí, vamos a necesitar una computadora o desde el mismo celular podemos realizar el trámite. Los pasos son los siguientes. vamos a entrar al siguiente link, que es gob.mx, cédula profesional.
4: Gob.mx,
7: / cédula profesional.
4: Ok.
7: Una vez que estamos ahí, el sistema nos va a requerir que validemos nuestra personalidad mediante la firma electrónica.
4: Sí, señor.
7: Realicemos el pago ahí mismo en la plataforma y mediante un correo electrónico nos va a llegar un PDF con nuestra cédula profesional digital.
3: ¿Cómo cuánto tiempo tarda?
7: No, el mismo día vas a tener tu cédula profesional.
3: ¿Así de rápido?
7: Una de las novedades es que esta cédula profesional contiene un QR, el cual cualquier personal de recursos humanos o algún reclutador puede validar la autenticidad de tu cédula.
3: Simplemente con el celular.
7: Con el teléfono, sí, así de rápido.
3: Axel, en el mundo digital existen riesgos y peligros. No sé si aquí sea el caso en el que a lo mejor haya algo de lo que nos tengamos que cuidar para este trámite.
7: Sí, alerta. Es muy importante que verifiquen la autenticidad del sitio web. A mí me pasó, entré al navegador, busqué cédula profesional y me aparecieron más de 10 sitios falsos. Entonces es muy importante que vayan al oficial. El oficial es gob.mx/cédula profesional.
3: ¿Lo podemos repetir, por favor?
7: Sí, por sí. Claro que sí. gob.mx/cédula profesional.
3: No se equivoquen de sitio porque, bueno, al final estamos dando datos muy sensibles.
7: Sí, incluso podemos hacer hasta pagos y caer en algún fraude.
3: Pues no se confundan, no se equivoquen. Y si usted está en esos trámites, puede volver a buscar este fragmento en el YouTube de La Hora Nacional para que sí. No se nos olvide.
7: Y algo muy importante, si ustedes terminaron su carrera antes del 2018, es necesario que hagan el trámite de forma presencial en las oficinas de la Dirección General de Profesiones, que está ubicada en Avenida Revolución, en el número 1245, en la Colonia Campestre.
3: Bueno, Axel, pero si hay dudas o de pronto nos perdemos en el mundo de la web, ¿te podemos contactar para preguntarte algo?
7: Claro que sí. Recuerden, esa sección la hacen ustedes y pueden escribirme a axeltecnotips@gmail.com o seguirme en mis redes sociales de Instagram en axeltecnotips.
3: Axel siempre tiene las respuestas. Continuamos en La Hora Nacional.
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1: Tres personajes, tres universos internos y una atmósfera que transita entre lo real y los sueños. Así es como se construye la obra Ni una palabra. Esta puesta en escena usa el silencio, la tensión y el juego como motores dramáticos.
0: Vamos con la entrevista que le hicieron María Luisa Peralta y Orlando Abad a parte del elenco.
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10: Familia y amigos de La Hora Nacional, estamos aquí con el elenco de Ni una palabra o de Cómo convertirme en el mar.
3: Y va a ser un placer saber de qué se trata y cómo hemos llegado hasta este punto en una obra súper interesante en la que hay mucha imaginación. Les vamos a presentar a Diego, a Fabiola y a Aurora, que ya nos había acompañado aquí en La Hora Nacional. Yeah. ¿Cómo están? Bienvenidos, bienvenidas.
11: Muy bien.
7: Muchas gracias. Muchas
10: gracias.
3: Gracias a ustedes por venir a platicarnos de una obra que, a ver, bien dijo María Luisa, vamos a empezar por la dirección. Y mencionábamos que eres un director muy joven, Diego. ¿Qué tal esta experiencia?
12: Difícil. Es la primera vez que dirijo algo solo. Siempre como que busco hacer algo colectivo con los proyectos que hacemos. No me gusta ver como la dirección como párate ahí y sea un títere más. O sea, me gusta como que también las actrices, actores como que intervengan en el proceso a la hora, porque aprendes muchísimo y se expande mucho la hora del montaje, de más ideas, no solo te cierras a una sola visión, siento que ahí se expande.
10: Platíquenos un poco de qué va.
11: Bueno, Ni una palabra es sobre Ana, que constantemente estamos en sus sueños. Bueno, de hecho la obra transcurre en un sueño de ella y se encuentra con su mejor amiga de la infancia, que es Betty. Y Betty, a lo largo del sueño, intenta hacer que Ana recuerde algo que Ana vivió en su infancia. La obra trata de eso, de cómo Betty se va esforzando para hacer que Ana recuerde esto que ese recuerdo está haciendo que ella ya en su adultez, tiene unos 20 años, se vaya manifestando en su cuerpo y todo el tiempo la esté atormentando.
10: Sí, pues Betty es la amiga imaginaria de Ana, de cuando ella la creó cuando tenía unos 10 años por ahí. La acompaña en un viaje a la playa, que es donde sucede este trauma. Y mientras Ana vive esto que la marca de por vida, Betty está ahí como una amiga mayor que la va a proteger de que no le duela demasiado lo que le está sucediendo. Entonces ella la protege, pero se queda en el lugar donde sucedió. Entonces cuando la vida sigue transcurriendo normal, ya en la adultez la vuelve a buscar en los sueños se le aparece, le hace que vea cosas, que sueñe cosas, que escuche. Y pues ella no lo entiende hasta que en la obra le revela qué es lo que sucedió. Ana lo recuerda y pues Betty lo que quiere es que sean libres como el mar.
13: ¿Qué emociones esperan ustedes despertar en el público al momento de que vayan a ver esta obra?
11: Yo creo que mucho el reconocerse, el escuchar a su cuerpo, el darse cuenta de cómo nuestro cuerpo siempre nos está hablando y cómo siempre hay que atender lo que nos dice e indagar sobre lo que nos dice.
3: Oigan, el teatro mexicano es muy importante para ustedes, para la cultura en general, y platicábamos que es también algo para destacar el que es dramaturgia mexicana contemporánea. Esta obra es un estreno de verdad, no se está reinterpretando nada. Eso también debe ser una carga profesional positiva para ustedes.
10: Sí, el texto es de Manja Loría, una dramaturga con la que se encontró Diego leyendo justamente dramaturgia contemporánea.
12: Bueno, es una compañía muy joven, esto es una coproducción tanto de Principio como de Clímax, como de Chuck Bolay, pero el que está ejecutando esta obra, pues somos personas muy jóvenes, que nos interesa estos discursos de gente que está escribiendo y pues qué tienen que decir, ¿no? Hacia esta sociedad, que es, como bien dijiste, discursos contemporáneos.
13: ¿Qué es lo que hace esta puesta distinta a otras puestas en escena?
11: Es una obra muy inmersiva, creo yo. O sea, desde que entras, el sonido, lo visual, todo te lleva al mar. Es como el ambiente que buscamos generar.
3: Sí, ¡lo lograron! Fabiola, Aurora, Diego, ¿dónde, cuándo, cómo podemos ir a ver la obra? Inviten, por favor, a quienes nos están viendo.
10: Vamos a estar en el Teatro La Capilla todos los lunes de abril y mayo a las 8 de la noche. Ahí les esperamos.
13: Muchas gracias, Fabiola, Aurora, Diego, por estar aquí con nosotros. Ni una palabra o de cómo convertirme en el mar en el Teatro La Capilla. Continuamos con La Hora Nacional.
14: En la sociedad mexica, la guerra era un aspecto central. Los varones que asumían el rol de combatientes eran reconocidos como guerreros, pero las mujeres también eran consideradas guerreras cuando se encontraban en labor de parto, pues el nacimiento era reconocido como un acto de lucha por la vida. Las mujeres que morían en algún momento de la gestación o durante el parto se convertían en Cihuateteo, mujeres divinas o mujeres diosas. Cuando el recién nacido quedaba huérfano, su cuidado pasaba a manos de otras mujeres lactantes, llamadas chichihuame, quienes alimentaban a los bebés, los acompañaban en su crecimiento y les transmitían saberes, afectos y cultura. Con sus cuidados, ellas terminaban de formar a los seres humanos que llegaban al mundo sin estar completamente listos, como quedó registrado en el Códice Florentino.
15: ¿Y tú? ¿No eras así entonces cuando viniste? Antes no podías defenderte. Antes no podías extender los brazos. Sí, te hizo cuajar tu venerable madre, que junto a ti sufrió. Junto a ti se fatigó. Junto a ti estaba cabeceando de sueño. Y su venerable leche te hizo cuajar.
14: Con la conquista, las mujeres indígenas continuaron con estas labores dentro de sus comunidades y en los hogares de las familias españolas y criollas. De esta manera, ellas siguieron transmitiendo sus conocimientos y su cultura generación tras generación. Esta práctica se extendió a lo largo de la colonia y abrió una posibilidad para que mujeres indígenas y afrodescendientes tuvieran un ingreso significativo y lograran la subsistencia de sus propios hijos. Las chichiguas de la época novohispana cuidaron y alimentaron a las infancias de las familias principales. Pero estas mujeres también hicieron mucho por las infancias desfavorecidas, como en la casa de niños expósitos, donde fueron contratadas para alimentar a las niñas y niños huérfanos. En el México independiente, la práctica de las chichiguas se asimiló en la figura de las nodrizas europeas, quienes alimentaban a las hijas e hijos de las élites. A pesar de que las chichiguas ayudaron a disminuir los altos índices de mortalidad infantil, su labor ha sido muy poco reconocida históricamente, e incluso fue cuestionada por los médicos del siglo XIX. Pero no podemos olvidar que fue a través de estas relaciones de cuidado que se tejieron vínculos sociales y culturales. Cuando una mujer indígena o afrodescendiente alimentaba a un bebé criollo, también le enseñaba cuentos y le cantaba canciones, muchas en lenguas originarias. Sus cuidados, apapachos y palabras aún resuenan en la cultura mexicana.

0: fuerza y valor.
1: La educación no cambia el mundo, cambia a las personas que van a cambiar el mundo. Esta es una frase del pedagogo brasileño Paulo Freire que hoy les traemos para reconocer a las maestras y a los maestros.
2: Así cerramos la primera parte de la Hora Nacional, pero no nos vamos sin mandar saludos. Esta semana van para Daniel Esquivel, Raúl Napa Pérez, Paul Hernández, Mariana Torres en Monterrey y Ana Cecilia en Querétaro.
1: También van abrazos para Luis Fernando Gómez en Guadalajara, Sofía Ramírez en Puebla, Carlos Méndez en Mérida y Andrea López en TJ, o sea, Tijuana.
2: Y cerramos con Jorge Castillo en Oaxaca, Fernanda Ruiz en San Luis Potosí, Diego Morales en Veracruz y Valeria Cruz en Toluca.
1: Escríbanos, estamos en YouTube, Facebook, Instagram, TikTok, X y Spotify.
2: También nos pueden contactar en el número 55 34 83 42 39, 55 34 83 42 39 o mandarnos un correo electrónico. Estamos como lahoranacional@segob.gob.mx. Muy buenas noches y excelente semana.
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1: Ya estamos de regreso con la segunda parte de la Hora Nacional y les tenemos muchísima información.
2: En temas de salud, el 12 de mayo es el Día Mundial del Cáncer de Ovario. El doctor David Isla Ortiz, del Instituto Nacional de Cancerología, nos va a explicar cómo podemos prevenir esta enfermedad.
1: Vamos a hablar de cultura y de grandes escritores mexicanos, por el aniversario del nacimiento de Juan Rulfo y los luctuosos de Carlos Fuentes y Jaime Torres Bodet. Haremos un reportaje sobre su legado literario.
2: Además, les presentamos los flashazos del bienestar, información breve de programas y servicios de gobierno que buscan mejorar la vida de las familias.
1: En la Hora Naime o la Hora del Corazón,
2: niñas y niños de distintos estados de la República nos mandan saludos en lenguas originarias y nos recuerdan que México es uno de los países con mayor diversidad lingüística del mundo.
1: Pues cómo no, mi Leos, con música de Feliciano Carrasco que a través de sus letras difunde su lengua materna zapoteca.
2: Y les vamos a platicar de teatro, crónicas del diablo, cómo pintar gatos, esto y más en la siguiente media hora. Hoy vamos a hablar del cáncer de ovario, una enfermedad que suele diagnosticarse tanto por su condición silenciosa.
1: Y para eso nos acompaña esta noche el doctor David Isla Ortiz, cirujano, oncólogo y jefe del Departamento de Ginecología Oncológica del Instituto Nacional de Cancerología. Qué gusto tenerlo por acá.
5: Gracias por la invitación. Para mí es un placer estar con ustedes.
2: Para nosotros de verdad que es un honor tenerlo aquí, sobre todo para hablar de un tema tan importante, porque el cáncer de ovario entendemos que es una enfermedad silenciosa. ¿Nos puede platicar un poquito del contexto de lo que acabamos de mencionar?
5: Es una enfermedad que se le llama silenciosa porque da síntomas muy inespecíficos. Generalmente da síntomas que están asociados como gastritis, como colitis, como problemas de urinarios, pero no es una sintomatología propia del cáncer de ovario. Y creo que aquí viene uno de los mensajes como muy fundamentales para toda la población. Es que hagan caso a su cuerpo, que escuchen a su cuerpo y que si tienen síntomas que son persistentes, como distensión abdominal, saciedad gástrica al comer, o que tengan dolor pélvico o dolores o síntomas urinarios y que son persistentes, esto habla de que hay algún problema y hay que pensar en cáncer de ovario.
1: ¿Y esto se encuentra, digamos, con chequeos de rutina? ¿Son específicos? ¿El Papanicolaou, por ejemplo, puede detectar esto?
5: El Papanicolaou, desafortunadamente, no es para cáncer de ovario. Papanicolaou es solamente para cáncer cervicuterino. Pero el estudio de imagen, ultrasonido, tomografía, resonancia magnética son los estudios que hacen sospechar y al final el diagnóstico es histopatológico.
2: ¿Hay algún factor de riesgo o quizá un antecedente familiar que nos puedan hacer pensar que nuestro dolorcito de panza y distensión abdominal puede ser algo más?
5: Sí, Hay pacientes, hay mujeres que tienen una asociación con enfermedades genéticas, sobre todo la asociada a BRCA, BRCA1, BRCA2, síndromes hereditarios de mama.
1: Perdón, doctor, ¿qué es ovario? BRCA?
5: BRCA es una mutación que se encuentra a nivel del gen de la célula y que normalmente está asociado con cáncer de mama y cáncer de ovario. Mujeres que tengan antecedentes familiares cercanos, hermanas, tías, abuelas, mamá.
1: ¿En qué momento podemos decir que ya la enfermedad está en una etapa muy avanzada? Y si ya estamos en esa etapa, ¿todavía podemos hacer algo al respecto?
5: Sí, algo que es importante es que desafortunadamente, y algo por lo que el Día Internacional del Cáncer de Ovario, es la sensibilización respecto a estos síntomas e identificarlos, porque el 80% se presentan en etapas avanzadas. Okay. Significa que ya no está confinado al ovario o a los ovarios, sino que ya se encuentra dando metástasis a nivel peritoneal o a nivel torácico. Aún así, en etapas avanzadas, que es ese 80%, hay muchas estrategias de manejo. Pero cambia el pronóstico. En etapas tempranas, una supervivencia de 90%. En etapas avanzadas, disminuye hasta un 40% la supervivencia.
2: Ahora, ¿se recomienda que, por ejemplo, cuando hagamos nuestra visita anual al ginecólogo, se le pida una revisión para detectar cualquier indicio de cáncer de ovario, si normalmente no lo hacen?
5: Cuando alguien acuda con el ginecólogo o médico especialista, siempre solicitar una adecuada evaluación, y algo que sucede con muchos ginecólogos es que realicen ultrasonido. Creo que eso es adecuado. El hacer una evaluación de los ovarios siempre va a ser fundamental para poder detectar una lesión o un crecimiento ovárico, pero ante síntomas que están persistiendo, creo que ahí es donde puede haber una bandera roja que nos pueda decir hay que tomar un estudio mucho más detallado. Marcador tumoral, estudio de imagen.
2: ¿Dónde podemos conseguir más información?
5: Sí, una son las del Instituto Nacional de Cancerología, donde directamente hay una plataforma donde pueden acceder y tener mayor información. Mis redes sociales, realmente hay pocas publicaciones, pero pueden estar presentes: Instagram, Facebook, en isla-david, y ahí pueden identificar alguna información que puede ser útil para todos ustedes.
2: Pues muchísimas gracias.
5: Sí, muchas gracias.
2: Y gracias a todos ustedes, quédense con nosotros. Ahora, en temas de cultura, nuestro compañero Germán Gastelum nos lleva a un viaje por las letras mexicanas. Vamos a escuchar un homenaje especial a Juan Rulfo, Carlos Fuentes y Jaime Torres Bodet, tres pilares de nuestra literatura.
1: Sí, sus obras nos han marcado por generaciones, y con este reportaje vamos a recordar sus palabras para conectar con nuestra tradición literaria.
0: Amigos de la Hora Nacional, el mes de mayo es muy importante para las letras mexicanas en especial, porque se conmemoran eventos específicos de grandes letras y de grandes escritores que han marcado la pauta de nuestra literatura a nivel mundial. Estoy hablando del maestro Jaime Torres Bodet, de nuestro querido Juan Rulfo y, por supuesto, de Carlos Fuentes. Jaime Torres Bodet, imagínense, estamos hablando de la diplomacia, estamos hablando del amor a la educación, el gran poeta, y también escritor y también crítico, que en su momento llevó hasta lo más alto la educación de nuestro país. En los dos momentos en que fue secretario de Educación, lo que más inspiró y lo que más apoyó fue el evento de ir en contra del analfabetismo. Creó las instituciones como la del libro de texto gratuito, además de estar luchando constantemente que la educación era lo único que podía cambiar a la humanidad. Decía, los maestros son los primeros guerreros y soldados. Ellos no usan armas, ellos usan el pensamiento para ir construyendo la paz, porque la paz se construye a través de la ideología, a través de la filosofía. Jaime Torres Bodet también fue el primero y único secretario mexicano de la UNESCO. Gracias a él también se apoyó a muchísimos escritores y a mucha de la literatura latinoamericana, entre ellos nuestros grandes escritores como Juan Rulfo y, por supuesto, Carlos Fuentes. Juan Rulfo, ¿qué podríamos decir de Juan Rulfo? Es que con dos libros logró la eternidad: El Llano en Llamas y Pedro Páramo, que en su forma llevaron la hablar de México desde el interior. Dicen que Pedro Páramo manejaba el México a través de la intimidad y del silencio, algo que Juan Rulfo también hizo posteriormente, porque también fue un gran fotógrafo de las migraciones y del interior de nuestro país. Por otro lado, Carlos Fuentes, que nos trajo este libro tan importante que nos habló del mexicano, a través de su comunidad con el libro La Región Más Transparente. Él tenía 29 años de edad cuando lo escribió. Sin embargo, fue el de los tres escritores el más prolífero. Hizo 50 libros. También tenemos, bueno, parte de que él es tomado en cuenta como este boom latinoamericano, y él nació precisamente el 11 de noviembre y muere el 15 de mayo. Digamos que los tres de alguna forma siempre vincularon al mexicano como un ente universal. Decía precisamente Carlos Fuentes que a través del Pedro Páramo de Juan Rulfo entendió que se puede ser mexicano y universal al mismo tiempo. Algo que justamente el maestro Jaime Torres Bodet defendió toda su vida, el mexicano universal. Gracias a ellos tres, podemos decir que nuestra literatura se reconoció a nivel mundial. Léanlo para que tengamos esta esencia de lo que es realmente el mexicano, a través de su interior, a través de su exterior, a través de su importancia a nivel mundial. Gracias, amigos de La Hora Nacional. Nos vemos en la próxima.
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1: Pues cómo no, mi Leos. En nuestro país se hablan 68 lenguas originarias y más de 360 variantes.
8: Una mágica noche más en La Hora Nacional y aquí aprendiendo del futuro de México, de las infancias. Escuchar al futuro con mucha raíz porque en este momento La Hora Nacional se convierte
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8: Y como ustedes podrán ver, tenemos a dos grandes invitados. Me encuentro con Miranda y con Damián en esta noche de aprender y de escuchar. ¿Cómo están, amigos? Buenas
10: Muy
8: noches.
10: Bien. Buenas noches.
8: ¿Desde dónde nos visitan?
10: Yo los visito desde Santa María Tepantla.
8: En Oaxaca.
10: En Oaxaca.
8: Ella es Miranda. ¿Y tú, Damián, desde dónde vienes?
11: Desde Río Chiquito, en Oaxaca.
8: Tú me estabas contando una cosa muy bonita de tu lugar, que tenía un río muy hermoso. ¿Cómo es el lugar donde vives, Damián?
11: Depende a qué nos refiramos, sino a mi pueblo o a mi casa normal.
8: ¿A tu pueblo?
11: Ah, obvio. Hay mucha naturaleza, puedo ir las veces que quiera al río y solo cuando llueve se pone sucio, pero después de día se pone limpio otra vez.
8: Oye, Miranda, y tú además vienes con historias para contar maravillosas de una lengua muy bonita. ¿De qué nos vas a platicar?
10: Pues igual hay mucha naturaleza, hay ríos muy bonitos. Es muy bonito porque hay muchos animalitos. En la noche se ven las estrellas muy bonitas.
8: ¡Qué hermoso! ¿Ahí es donde se habla Omdi Odi?
10: No, se habla la lengua Ayu, que a lo mejor ustedes lo conocen como el Mije.
8: ¿Y hoy de qué nos vas a contar?
10: De la lengua Omdi Odi, el ayapaneco.
8: Cuéntanos, por favor.
10: Que me pone muy triste saber que esta lengua está desapareciendo poco a poco, porque ya hay menos hablantes.
8: Es una pena. ¿Cómo supiste que hay menos hablantes, oye?
10: Investigando y también yendo a ver a los pueblos. Y ya hay menos de 4 hablantes.
8: ¿Menos de 4 hablantes? Sí. O sea, es algo, como tú lo dices, muy triste. Sí, pero muy triste. Cuando se pierde una lengua, se pierde historia y se pierde tradición.
10: Se pierde tradición.
8: ¿Tú qué aprendiste del Omdi Odi?
10: Que es muy triste porque hay cada vez menos hablantes. Pero también hay que enseñarle a los niños para que crezca más esta lengua. Se pierde la gastronomía, se pierden sus culturas y sus tradiciones. Es muy triste saber eso.
8: Y es que aunque ustedes no lo sientan, de pronto perder esas cositas nos pega a todos porque es perder un poquito de México. Pero miren, si ustedes escuchan al futuro de México, como ya les dijimos, tiene raíz y eso es muy importante. Hoy mi amiga Miranda nos va a presentar un video. ¿De quién, Miranda? ¿Qué es lo que vamos a ver a continuación?
10: De mi compañero Isaac.
8: ¿Qué nos va a contar Isaac?
10: Isaac nos va a enseñar a saludar en la lengua Omdi Odi, que es el ayapaneco.
8: Y ustedes siguen aquí con nosotros en La Hora
9: Naime.
12: Hola, bienvenidos a la Hora Nightmare, tiempo del corazón de la Ola Nacional, un espacio donde niñas y niños estamos muy orgullosos por nuestro país. Soy Isaac y estudio en la Escuela Frida Kahlo en Los Reyes de Paz, Estado de México. Le presento la palabra que usaremos toda la semana. Juna, repitan conmigo. Juna significa hola ayapaneco. Significa hola, repitan conmigo, juna, repitan conmigo, juna, repitan conmigo, juna. Gracias.
2: Hace unos días, el 3 de mayo fue el Día de la Santa Cruz, una fecha que celebra quienes construyen literalmente nuestro país, las y los albañiles.
1: Su trabajo diario es fundamental para sostener a México. Vamos con un reportaje que nos preparó nuestro compañero Orlando Abad.
13: Bienvenidos a la Hora Nacional. Hoy es 3 de mayo y va a ser una fiesta increíble, de esas que todo México celebra, pero necesitamos platicar con los festejados y las festejadas. El 3 de mayo en México y en muchas partes de Latinoamérica se celebra a los trabajadores y las trabajadoras de la construcción. Y hoy venimos a ver qué es lo que sucede en una obra día a día, cómo se la pasan los trabajadores, cómo celebran y, por supuesto, a reconocer todo su trabajo que con orgullo y valor hacen un México mejor. Así que acompáñenos, hoy la vamos a pasar muy bien construyendo en la Hora Nacional. Aquí, desde el Inge hasta el Chalán, cada quien tiene su lugar y en esta fiesta la mesa es muy amplia, cabemos todos. Ahorita estamos platicando con el ingeniero Adán Hernández. ¿Cuál fue la magia, el encanto que le hizo quedarse en la obra trabajando?
14: Más que nada, yo creo que las historias de la gente. Sí, le batallan mucho, sí le sufren mucho y no lo sabes hasta que tú lo vives. Realmente el hecho de trabajar fuera, pierdes todas las comodidades de tu casa. Ya no estás acostumbrado a que te levanten, te hagan tu desayuno, todo tengas limpio. Al contrario, tienes que hacerte de tus cosas, lavar tu ropa, cocinarte.
13: Yo detecto cierta fraternidad en este grupo de trabajo, ¿no? Hay mucha camaradería, hay mucho apoyo.
14: Tienes razón, nos llevamos aquí con los compañeros porque haces un equipo y es parte de todo. Llevarnos bien. Y esto que mencionas del 3 de mayo, pues la verdad es importante porque al final de cuentas es un agradecimiento que se le hace a la gente por su labor ardua. Realmente lo que hacemos debería de valorarlo el país, darle un poquito más de reconocimiento al sector constructivo.
13: Es mucha la gente que trabaja aquí y yo le quiero pedir un favor muy especial, que nos explique un poco cómo es que funciona este escalafón dentro de la obra.
14: Lo que pasa que aquí pues están divididos por varias áreas. Están los obreros, que son los que usan luego el casco amarillo, los electricistas, que usan el casco azul, los plomeros usan a veces el verde, ya los arquitectos o los ingenieros usan blanco. Hay cascos grises que son para visitas y también por áreas hay niveles, ¿no? Desde un ayudante, un oficial, puede tener su cabo o a un maestro de obra.
13: Bueno, hay que escuchar a la gente que trabaja, hay que tomar en cuenta estas manos mexicanas que hacen del país un lugar mejor. ¿Algún mensaje para todos los camaradas que nos estén viendo?
14: Pues muchas felicidades por ser su día, porque gracias a ustedes son los que construyen México.
13: Todo el respeto y el cariño desde la Hora Nacional. Muchas gracias, Inge.
14: Gracias a ti, mi buen Orlando.
13: Nosotros continuamos. Es bien sabido que las manos mexicanas que laboran en la obra son valiosísimas, pero hoy quiero platicar con Juan Ramos, que lleva 15 años trabajando entre obra y obra y ha visto, miren, todos los niveles. Así que, primero que nada, feliz día, porque hoy es 3 de mayo y hoy hay que celebrar.
15: Es el día que nos toca hoy, ahora sí festejarlo, ¿no? Pues ahora sí, como todas las obras lo festejan, lo celebran y todo acá, ¿no? Una comidita buena, o sea, acá, ¿no? Eso es lo más importante de esto el día de hoy.
13: Oye, Juan, 15 años después, me gustaría preguntarte si recuerdas tu primer día de trabajo en la construcción.
15: Yo cuando llegué en la construcción, yo no sabía nada. Entonces tú cuando, con el tiempo que tú llevas, un año, dos años, vas cumpliendo, ya vas aprendiendo, ya sabes de qué se trata, desde que empecé desde un chalancito y me elevé, entonces ya empiezas a ver los metas.
13: ¿Qué le dirías a todos los compañeros que hoy están festejando, a todos tus amigos albañiles, arquitectos?
15: Muchos saludos y un abrazo de lejano, ¿no? Pero pues con todo el corazón, pues que la pasen bien, que la pasen chido.
13: ¿Me invitas a comer?
15: Exacto.
13: Vamos pues a festejar. Nosotros ahorita regresamos, vamos a comer y a pasarla bien porque hoy es 3 de mayo. ¡Vivan los albañiles que con orgullo y valor le dan crecimiento a esta nación! Seguimos en la Hora Nacional. Gracias, Juan. 3 de mayo, se festeja en todo México y la Hora Nacional está presente de la mano de un grande. Hoy estoy con Javier Hernández, alias...
16: El Chicharito.
13: Cuéntame, ¿qué es lo que hacen para festejar? ¿Qué les dan de comer? ¿Qué es lo que pasa en una fiesta el 3 de mayo?
16: Primeramente que nada, pues darle gracias a Dios pues, por el trabajo, ¿no? Y pues por así por bendecirnos las manos y hacer una misa y acá. Y pues ya posteriormente pues lo que se viene haciendo pues es que pues, una carne asada, la bisteciza.
13: Personalmente, ¿cómo te gustaría que se festejara al albañil? ¿Cuál sería tu fiesta ideal?
16: Prácticamente pues sí, no, nos gustaría que se mocharan más que nada con algo chido, ¿no? Pues ya sea, no sé, un lechoncito por acá, una rifa.
13: Bueno, pues para todos los patrones que están viendo esto y escuchando esto, recuerden, consientan a nuestra gente trabajadora porque es muy importante. Déjame felicitarte y agradecerte por tu trabajo y el que hacen todos los trabajadores en esta nación, porque definitivamente es una labor muy noble, es una labor muy pesada. ¿Es cansado trabajar en la obra?
16: Es cansado más que nada y ahora sí pues, tenemos que ir a la casa. Otra vez posteriormente, pues, regresando otra vez, pues, vamos a la casa, regresamos al trabajo. Pero los fines de semana, pues ahora sí me voy a mi pueblo. Vamos, regresamos desvelados y otra vez tenemos que volver a regresar aquí. ¿Para qué? Para seguir laborando.
13: Y eso no es impedimento para mi querido Javier para regalarle algo muy especial a toda esa gente maravillosa que hoy está de fiesta aquí en la Hora Nacional. Javier, arráncate, por favor.

0: Esta es Tercera Llamada. Comenzamos.
1: Están de regreso con nosotros parte del elenco de la obra Las Crónicas del Diablo. Hemos hablado mucho de esta obra, pero hoy nos van a contar de qué trata esta nueva entrega.
2: Sí, se llama, y a mí me interesa un montón, Manual para Pintar Gatos. Y para platicarnos de ella están con nosotros las actrices Giovanna Andrade, Mande Monarca y Daira Mendoza. Nos van a platicar qué hace tan especial a esta nueva entrega de Crónicas del Diablo. Porque por si alguien no ha escuchado las visitas anteriores de la producción de Crónicas, esta obra va cambiando de tema y de concepto y de todo cada tanto tiempo, ¿no?
3: Así es.
4: Sí. Esta versión, la verdad es que es algo diferente porque ahora sí que las mujeres ocupan el espacio en la historia y es bastante emotivo porque se cuenta la historia de las mujeres surrealistas europeas que llegaron a México por medio de la Segunda Guerra Mundial y la Guerra Civil Española. Entonces, es ir conociendo su historia, cómo es que llegan a México y qué dificultades enfrenta un artista pues de otro país y otra nacionalidad en un país nuevo. Y cómo esta sororidad las une y todo este idioma etéreo y brujil. Entonces se habla mucho de los gatos y la magia y la astrología y el tarot. De verdad que son historias que, a pesar de que son un poco antiguas, conectan con la actualidad, con las mujeres de hoy, con nuestras ancestras, nuestras abuelas, mi hermana chiquita. O sea, yo creo que toda mujer se puede ver identificada y los hombres también se llevan un pedazote de alma con esta historia que es hermosísima.
2: Cuéntenos un poquito de qué pintoras son estas que, pues, que pintan gatos.
5: Pues son llamadas las tres brujas, Leonora Carrington,
2: Tocaya,
5: Remedios Varos y Katy Horna. Pues estas tres brujas que vienen de Europa a México, pues muchos las conocen, a Leonora y a Remedios más que nada, por sus pinturas, pero a Katy casi no porque ella es fotógrafa, entonces está detrás de la cámara. Ella ha retratado pues lo que pasó en su vida y mucho de la guerra.
2: Sí, son increíbles. Claro. Son, ahorita hay dos exposiciones incluso ocurriendo en la Ciudad de México, una de Leonora y una de Remedios. Justo. O sea, está que no lo pudieron haber planeado mejor.
1: Sí. Pero entonces sí se conocieron, o sea, sí eran amigas y
4: sí,
1: se veían. Yo eso, por ejemplo, no lo sabía.
2: Yo tampoco. Sí.
1: ¿Qué tal?
3: Y que hay muchas curiosidades porque pese a que ellas estuvieron compartiendo pues tiempo de su vida cuando estaban en París y que se sabe que todos los artistas estaban ahí y demás, nunca coincidieron y hasta que llegaron aquí a México, pues evidentemente algo ahí en el destino las unió con historias que de pronto se espejean muy bien la una con la otra y pues creo que era inevitable que formaran estos lazos tan estrechos.
1: Claro. Oigan, en retrospectiva ahorita son mujeres muy importantes. Su obra es hermosa, es conocida a nivel mundial, pero siempre está esta cuestión de que fue hace muchos, muchos, muchos años en un mundo muy dominado por hombres. ¿Cómo era esto en aquella época?
4: Pues definitivamente sí había un espacio más reducido para la expresión artística femenina y la verdad que es sorprendente que estas tres mujeres hayan ocupado el espacio y hayan tenido el reconocimiento que tienen a pesar de las circunstancias en los 40, 50, pero también como esta capacidad de ir en contra de los estándares que ocurrían en ese entonces se requiere una fuerza y una determinación impresionante que debido a la época a veces puede ser un poco difícil de generar. Entonces eso es una de las cosas que las unió a las tres y que aparte pues genera como un ícono del mundo artístico, porque la verdad es que no cualquiera.
2: Recuérdenos por favor entonces For Shakespeare, pero ¿cuándo están y hasta cuándo están?
3: Todos los martes de mayo desde el 5 hasta el
5: 26. Sí. En el Foro Shakespeare a las 8:30.
2: Es muy cortita temporada.
3: Muy cortita, solo 4 funciones.
2: Rápidamente.
4: Sí, así que vayan a vernos, por favor. La verdad es que es una manera maravillosa de aprender historia. Sí, en este caso es historia del arte. Y se van a divertir. Se van a emocionar, van a llorar, de verdad es grandiosa, de verdad.
1: Las Crónicas del Diablo siempre lo hacen muy bien.
4: Sí, sí.
1: Pues muchas gracias, chicas, gracias por venir a la grabación. Se los agradecemos muchísimo.
4: Muchas gracias.
3: Las Crónicas del Diablo, así estamos en todas las redes, Facebook, Instagram, TikTok. Búscanos, síganos y que se enteren de estas y más ediciones por venir.
5: Y pueden adquirir sus boletos en la página del Foro Shakespeare.
2: Muchas gracias.
4: Gracias a ustedes.
3: Gracias por invitarnos.
1: No, y gracias a ustedes por continuar con nosotros.
2: Hoy nos acompaña aquí en la Hora Nacional Feliciano Carrasco, una voz que lleva la riqueza musical del pueblo mija a los escenarios.
1: Así es, su propuesta preserva la lengua, la tradición y la identidad, manteniendo vivas las raíces a través de la música. Maestro Carrasco, bienvenido una vez más a la Hora Nacional.
6: muchas gracias, pues es un gusto regresar de nuevo y contento de estar aquí en la Hora Nacional y sobre todo de traer algo de mi música, de la cosmovisión, el pensamiento de mi cultura, que es la cultura Zao, la cultura zapoteca.
2: ¿Desde cuándo llevo haciendo música?
6: O sea, ahorita tengo 53 años, yo creo que alrededor de unos 30 años ya, aquí en la Ciudad de México empezamos, aunque allá empecé estudiando un poquito la guitarra en la escuela de Florencio Bacha en la séptima sección en Juchitán, Oaxaca, pero ya aquí con el maestro Benigno Gasca empecé a estudiar más en forma la guitarra, sobre todo para poderme acompañar como trovador zapoteca. El maestro Benigno me ayudó muchísimo a mi carrera, que hizo los arreglos de mis primeros discos. Él es poblano y también radica aquí en la Ciudad de México, es un concertista de guitarra clásica, pero también un gran arreglista.
1: Oiga, maestro, hablaba ahorita de la cosmogonía, de su universo, de su manera de ver la vida. Para empezar, ¿cómo es y cómo lo integra su música?
6: La influencia, por supuesto, del mar y la milpa, los trajes, la vestimenta de la mujer zapoteca, pues me ha inspirado a cantar, a escribir canciones que hacen alusión al campesino, al mar, a la milpa y también a la mujer ismeña, ¿no? Y sobre todo a mi madre tierra, que pues no olvido de dónde vengo. Y eso me ha ayudado mucho a redireccionar mucho el tema de mis composiciones. Una de las canciones que se llama Mi Tierra, que hace alusión al huipil de la mujer zapoteca, y hace alusión a mi madre, también a mi abuelo, que pues en paz descanse, le dediqué una canción que se llama Campesino. Y bueno, son temas que me regresan a mi pueblo, han sido como una luz voltear hacia mi pueblo para poder escribir mis canciones.
2: ¿Cómo da a conocer su música? ¿Redes sociales, plataformas digitales? ¿Cómo es el proceso de llevar sus composiciones a un público más grande?
6: De alguna otra manera utilizo el Facebook. Estoy como Feliciano Carrasco Regalado. Tengo un centro cultural en Tlatelolco y ahí ese centro se llama Centro Cultural Macario Matus. Entonces ahí anuncio en esa página del Facebook Centro Cultural Macario Matus o como Feliciano Carrasco Regalado. Uh-huh. Así estoy y ahorita estoy preparando una página justamente para subir todos mis discos y por supuesto para que estén en todas las plataformas, ¿no? Pero me pueden contactar, les voy a dar un número que es 55-275-19643. Lo repito, 55-275-19643. Ahí me pueden escribir por WhatsApp si están interesados en conocer más sobre mi música o adquirir algún disco mío. Y en el Facebook estoy como Feliciano Carrasco Regalado.
2: Pues qué bueno que nos visitó Feliciano Carrasco una vez más aquí a la Hora Nacional. Es un gusto haber podido platicar un ratito. Y felicidades por todo lo que viene.
6: Muchas gracias, Leo Chapo, por recibirme. Esperamos que la gente escuche no nada más mi lengua, sino pues hay 68 lenguas, ¿no? Entonces yo creo que somos una potencia y con una gran diversidad lingüística en este país.
1: Y musical,
6: que no necesitamos
1: todo tipo de géneros.
6: Eso es aparte, ¿no? Entonces ahorita hay un boom sobre, hay rockeros, hay cantantes, raperos, uh-huh, de todo en lenguas. Entonces yo creo que ahí va avanzando la música en las lenguas. Y eso pues es un gran avance que podemos tener.
2: Oiga, pues muchísimas gracias una vez más por habernos acompañado.
6: Muchas gracias.
1: Gracias maestro Feliciano.
6: Gracias.
2: Y así llegamos al final de esta Hora Nacional. Muchas gracias por acompañarnos en este recorrido de información, cultura y entretenimiento.
1: Que esta semana tenga muchísimos buenos momentos, encuentros importantes y muchas razones para celebrar. Nos escuchamos y nos vemos la próxima semana.
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2: Que sea la celebración, continúe el festejo. Bueno, hoy y todos los días sean de celebración hacia nuestra madre. Para ti que la tienes, bueno, quiérela, ámala, porque pues después ya no es igual. Y feliz Día de las Madres hoy en este 10 de mayo, fecha especial. Hoy vamos a estar saludando. Si te comunicas aquí a radio, aquí a la cabina, para complacer a Mayrani, bueno, mi sobrina Mayrani. Hoy estamos saludando a Mayrani, a mi sobrina Monse, a la futura mamá, a mi sobrina Citlali, mi hermana Lourdes, bueno, reunidos ahí para celebrar este día especial. Mi hija Jackie también, ya debutando como mamá. Y aquí están las felicitaciones. Pues para que te quedes hasta la 1 de la mañana, tenemos buena música, los diferentes géneros. Los domingos tenemos también Ñusabi, el pueblo mixteco. Tenemos la hora nacional. Y pues tenemos mucha información. Aquí ya escuchamos ese tema con Edwin Muñoz. Escuchamos también el tema con Kevin Carl, conocidos. Uno de los dos, Emilia y Miranda, Grupo Firme. Un amor como este, mucho tequila con la banda MS, tú y yo, Ángeles Azules, Karin León. Edwin Muñoz, bueno, él que también muy pues reconocido precisamente por su música. Más conocido, bueno, Edwin Muñoz, cantante, compositor, productor y multiinstrumentista mexicano de música regional mexicana. Muy reconocido precisamente por haber sido la voz principal del grupo Colmillo Norteño, con quien grabó precisamente pues 3 álbumes y se separó en 2009. Su reconocimiento precisamente internacional llegó cuando fue líder, cofundador y vocalista del grupo Calibre 50, hasta el 2022, cuando pues se dedicó solamente a su carrera como solista y abandonó la agrupación. Aquí con reconocimiento, bueno, su música, Edwin Muñoz. Vamos a complacer, tenemos un corrido, para un corrido especial para pues el señor que pues ya no está con nosotros, pero pues un saludo para el papá de sobrina Cizal. Y aquí está este corrido con los Donis. Son los Donis de Guerrero. Vamos a escuchar a los Donis de Guerrero, Eloy Torralba. Son las 11:39 y muy buenas noches.

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2: Bueno, otro tema, tenemos 4 minutos para finalizar este domingo 11:56. Así para concluir, bueno, la fiesta, la celebración, 10 de mayo, haya sido un día completo, siempre con responsabilidad para pues, agradar a la zona especial que se les festeja en este día. 11:57, para que te quedes otra hora, finalizamos en punto de la una. Hoy estamos saludando también a Jot, saludos para Damián, saludos para Guillermo, Iván, las felicitaciones para Enrique, saludos, felicitaciones, Nicolás, bueno, felicitaciones para Beatriz, lo que festeje, que sea motivo de celebración en otra noche más escuchando la radio, los diferentes géneros musicales, aquí escuchando la letra. Vamos a escuchar al Dueto Castillo, así finalizamos 11:57. Recuerda que estamos transmitiendo en vivo, otra hora más. Finalizamos en punto de la una. Este tema, el rebozo de mi madre, Dueto Castillo, 11:57.
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5: Hoy celebramos al corazón de cada hogar, a la mujer que convierte los momentos simples en recuerdos inolvidables. Mamá es ternura, es fortaleza, es amor que nunca se rinde, es la voz que anima, las manos que cuidan y el abrazo que siempre da paz. Este 10 de mayo queremos honrar a todas las madres que día con día entregan lo mejor de sí para ver felices a quienes aman. Gracias por enseñar con el ejemplo, por acompañar cada paso y por estar siempre, incluso en silencio. Hoy y todos los días, feliz Día de las Madres, porque no existe amor más grande que el de mamá.
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3: Conocer lo que sucedió un día como hoy, bueno, el submarino atómico Tritón de la Armada de Estados Unidos completa la primera vuelta al globo completa en inmersión, un 10 de mayo de 1960. Otras efemérides, también se convierte en primer ministro del Reino Unido, Winston Churchill, en 1940, un 10 de mayo. Más de 20.000 libros, bueno, son quemados bajo el régimen nazi. En 1933, 10 de mayo. En Berlín, Alemania, que estaban en la lista, en su lista negra. Otras efemérides, se termina también la primera línea de ferrocarril que atraviesa Estados Unidos de costa a costa, 1869, un 10 de mayo. Otras efemérides, también Thompson patenta el neumático de goma en Estados Unidos, consistía en un cinturón hueco de caucho de la India inflado con aire, 1847, un 10 de mayo. Son efemérides, también Miguel Ángel comienza a pintar los frescos de la Capilla Sixtina en Roma, 1508, un 10 de mayo. Pues son los primeros minutos ya de este pues lunes 11 de mayo 2026, para que pues tenemos los diferentes géneros, ya después del festejo, de la celebración, otros minutos más, para que aquí estamos para complacer, para saludar, pasar un rato excelente, noche agradable. Que sea el festejo, bueno, excelente, inolvidable. Aquí te vamos a estar saludando. Como también, bueno, tenemos este reporte. Recuerda que para conocer más de algunas enfermedades, aquí tenemos también, de acuerdo a expertos, vamos a escuchar ese tema para posteriormente, bueno, también con la información. Son las 12 con 19 minutos y muy buenos días.

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4: Compartimos el reporte de acuerdo a especialistas, bueno, que es una patología crónica que afecta al sistema inmunitario de las personas que lo padecen, bueno, que es una enfermedad autoinmune muy grave que va deteriorando pues de manera progresiva los tejidos del cuerpo y que puede ocasionar pues la muerte, un padecimiento que puede aparecer tanto en personas jóvenes como adultas, siendo la edad promedio entre los 15 y los 45 años aproximadamente, bueno, de acuerdo a expertos. Y su detención que resulta bastante complicada en sus primeras etapas debido a que los síntomas aparecen y desaparecen o pueden ser confundidos con otras patologías, que es un trastorno, bueno, el lupus es un trastorno que varía de una persona a otra, de acuerdo a especialistas, ya que los síntomas pues, no siempre bueno, son los mismos. Por otra parte, bueno, cuando se desencadenan los cuadros o brotes de la enfermedad, porque por lo general los pacientes se encuentran en presencia de mucho estrés o por estar mucho tiempo expuestos al calor excesivo, pues también existen otros posibles desencadenantes que pueden ser las infecciones o la administración de algún medicamento, que ninguna persona está exenta de padecer la enfermedad conocida como lupus. Pues estamos, bueno, para compartir la información, para concientizarnos, bueno, el Día Mundial del Lupus, 10 de mayo, para conocer, bueno, sobre la existencia de esta enfermedad crónica y grave que afecta a muchas personas en el mundo y de la importancia, bueno, de su atención para, pues, brindar una mejor calidad de vida. Y, pues, es necesario siempre estar al pendiente, algún malestar, algún síntoma, bueno, es la invitación a acudir con un especialista, nos lo recomiendan. Vamos a escuchar otros temas, son las 12:33, vamos a escuchar con Tropicalísimo Apache, una copita de rock. Escuchamos también a la Sonora Escándalo, A Través de Tus Ojos, la Sonora Tropicana, Porque Te Quiero, Nadie Es Eterno, también con la Sonora Tropicana. Son las 12:34, muy buenos días.

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2: 4 minutos y la hora, 12:56. Escuchamos a los Multisónicos, esta chilena Soyú. Escuchamos también el tema con Perla Colombiana, Agua de Vida. Así finalizamos la transmisión, 12:57. Para que en punto de las 5 encienda su radio, escuchen la información. Día para enterarse. Bueno, tenemos enlaces informativos, una programación completa de entretenimiento, los diferentes géneros, y pues para que festeje, todos los días sean días de celebración. Gracias por tu sintonía. Aquí nos escuchamos en punto de las 9 de la noche para cerrar la transmisión. Me despido en nombre de mis compañeros. Doy las gracias y que tengas un excelente día. Buenos días.

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3: Son las 5 de la mañana con 13 minutos. 5 de la mañana con 13 minutos. Muy buenos días. Te saluda tu amigo y servidor Gustavo Galindo a través de esta tu frecuencia, a través del 97.7 de FM y a través de nuestra plataforma de internet por www.rtg.com.mx. ¿Cómo va su mañana de este lunes? Ya lunes 11 de mayo. Deseo que hayan tenido un excelente fin de semana y por supuesto que comiencen la semana con toda la actitud en compañía de RTG Ometepec. Hoy despertamos románticos. Como ya lo saben desde el principio de la programación, comenzamos con música en el género del bolero. Ahora nos vamos con Trío Gema y con esto vamos a una pequeña pausa promocional con el tema Tres Regalos. Enseguida regreso con ustedes. Les recuerdo el teléfono en cabina 741-412-0642. Estamos totalmente en vivo y por supuesto que estoy atento a su llamada. 5 de la mañana con 14 minutos.

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3: 5 de la mañana con 26 minutos. 5 de la mañana con 26 minutos. Yo continúo con ustedes aquí a través de el 97.7 de FM. Recuerden que estamos totalmente en vivo, transmitiendo desde calle Benito Juárez 19A, Barrio del Carmen, desde Ometepec. Te recuerdo el teléfono en cabina, 741-412-0642. Me daría mucho gusto saber qué tal nuestra programación, qué tal nos escuchamos. Por supuesto, si usted desea alguna canción, enviar saludos, felicitaciones, ya lo saben, estoy pendiente a su llamada. Los voy a dejar con dos temas más antes de irme a la siguiente pausa promocional. Los voy a dejar ahora con los Tecolines con el tema Cariño. Enseguida nos vamos con el tema de la autoría del señor Álvaro Carrillo, interpretado por los Tres Haces, Sabor a mí. Y vamos a una pausa y regreso en breve con más música. 5 de la mañana con 26 minutos.

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9: Hay personas que dejan huella para siempre, que enseñan más que materias, enseñan valores, sueños y confianza. 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
12: Doña Catalina o Victoriana Brizuela, personaje de La Danza del Tigre. Doña Catalina, esposa de José Ovejón, personajes de La Danza del Tigre, El Perrito y Los Tlaminques. Puede estar inspirado en un personaje histórico, Victoriana.

0: Ana Brizuela, quien fue una cazadora del siglo XIX en el sur de México, famosa por abatir a un tecuán, un animal grande y peligroso como un puma o jaguar. En 1877, algo notable para la época debido a la dificultad de la caza de estos felinos, y resultó un hecho muy notable que fuera una mujer la protagonista en un rol tradicionalmente masculino. Su hazaña ocurrió en 1877, después de la independencia de México, cuando el uso de armas de fuego se generalizaba, aunque aún no eran muy sofisticadas. La noticia de su éxito cazando a un tecuán fue publicado por importantes periódicos de aquellos años, como El Monitor Republicano, La Colonia Española y La Patria. Reportaron este suceso. La historia se difundió particularmente en los estados de Morelos y Guerrero, evidenciando un hecho inusual y admirable para su tiempo. Estas presas eran muy difíciles de abatir, y su logro fue especialmente significativo, porque era una mujer quien lo hizo. La mayoría de las danzas del tigre, incluyendo la de Ometepec, que se cree es una variante a musga, aparece el personaje de la mujer cazadora. Óscar Cortés Palma, historiador, cronista y especialista en las danzas de los tecuanes y sus variantes, como la de los flamenques, señala que el libreto de la danza del tigre se nutre de hechos semejantes, ocurridos hacia 1850, dentro del mismo periodo en que vivió Victoriana, y agrega: lo que sí es seguro es que la figura de la mujer cazadora sigue viva como personaje cómico y ritual en estas danzas. En el siglo XIX, la caza se asociaba más a la protección de la ganadería o a la obtención de pieles para fines comerciales, lo que era una labor mayormente masculina. Victoriana Brizuela se convirtió en un símbolo de la mujer capaz de enfrentar desafíos y realizar proezas extraordinarias en un contexto donde se representaba la valentía y el ingenio. Es por ello que hoy engalana las filas de Personajes de mi Tierra, con información de Amado Adolfo Gil y en la voz Kimberly Carmona. 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

0: Son las 6 de la mañana con 21 minutos. 6 de la mañana con 21 minutos. ¿Cómo va su mañana de este lunes ya? Ya comenzando la semana, ya están rumbo al trabajo, rumbo a sus actividades diarias. Cuéntenme, compártame, la línea está disponible, ya lo sabes, 741-412-0642. La línea está disponible para que me llames y por supuesto solicites tu tema. Por si quieres enviar saludos, felicitaciones, está activa la línea. 6 de la mañana con 22 minutos, los voy a dejar. Por ahí teníamos de fondo a Joseph Fonseca. Nos vamos a ir con este tema en versión salsa. Cambiamos un poquito de género, comenzamos romántico, ahora ya nos vamos con algo más movido. Y los voy a dejar con Chichi Peralta con el tema Te Quiero Así. Enseguida nos vamos con Bombón de Azúcar en la versión de Charlie Cruz. 6 de la mañana con 22 minutos, estás escuchando RTG Ometepec a través del 97.7 de FM.
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12: Son las 6 de la mañana con 50 minutos. 6 de la mañana con 50 minutos. Y estoy de regreso con ustedes a través de el 97.7 de FM. Estás escuchando RTG Ometepec. Te recuerdo el teléfono en cabina, 741-412-0642. La línea está disponible. Nos vamos rápidamente con este siguiente bloque musical. Ahora tenemos algo en inglés con este tema de Hello en la interpretación de Adele. Enseguida nos vamos con algo más romántico. Sobre la misma línea nos quedamos con Mari es mi amor, con el señor Leodán y Andrés Cepeda. Y si me da tiempo, escuchamos también a Alejandro Fernández con Quiero que vuelvas y a Ángel Aguilar con Bidi Bidi Bom con este cover de Selena Gómez. 6 de la mañana con 51 minutos. Estás escuchando RTG Ometepec.

0: Andrés Cepeda, Dios te bendiga. Viva Colombia, gracias.
1: Viva Leona, gracias.
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2: Son las 7 de la mañana con 9 minutos. 7 de la mañana con 9 minutos. Oigan, ¿cómo va su mañana de este lunes ya, lunes 11 de mayo? ¿Qué tal festejaron ayer? ¿Qué tal lo pasaron ayer? Muy bien. Cuéntenme, compártanme. 741-412-0642. El teléfono en cabina, ya lo saben, la línea está disponible por si usted quiere enviar algunos saludos, felicitaciones. Estoy pendiente a su llamada. Recuerden que estamos totalmente en vivo, transmitiendo desde calle Benito Juárez 19A, barrio El Carmen, desde Ometepec. Desde esta cabina te saludo hasta donde quiera que me estés escuchando, a través de el 97.7 de FM y por nuestra plataforma. Voy a hacer un paréntesis informativo para compartirles los datos del boletín del Servicio Meteorológico, para estar pendientes también con el clima e informados. Y el pronóstico para este lunes 11 de mayo, es que continuará el ambiente caluroso, extremadamente caluroso, sobre parte de la República Mexicana, manteniéndose la onda de calor en Baja California Sur, Sonora, Chihuahua, Durango, Sinaloa, Zacatecas, Nayarit, Jalisco, Colima, Michoacán, Guerrero, Oaxaca, Chiapas, Estado de México, Morelos, Puebla, Veracruz, Tabasco, Campeche, Yucatán, finalizando a partir de este día en San Luis Potosí, Querétaro e Hidalgo. Por otra parte, un canal de baja presión se extiende sobre el noroeste, oriente y suroeste del territorio nacional. Se combinará con divergencia en altura y con el ingreso de humedad del Golfo de México, propiciando lluvias fuertes a muy fuertes en las regiones mencionadas. Además de la mesa central, incluido el Valle de México, pronosticándose lluvias puntuales intensas en San Luis Potosí. A su vez, un nuevo frente frío número 50 se aproximará a la frontera norte de México. Interaccionará con una línea seca de vaguada y niveles altos de la atmósfera, con divergencia en altura y con la corriente en chorro subtropical, ocasionando rachas fuertes de viento y lluvias, chubascos sobre entidades de la Mesa del Norte, pronosticándose lluvias puntuales muy fuertes en Tamaulipas, fuertes en Nuevo León, chubascos, Coahuila, lluvias aisladas en Chihuahua, así como posible formación de torbellinos en zonas de Chihuahua y Coahuila. Ese es el pronóstico del tiempo en general. En específico para nuestro estado, se pronostican tiempos pues calurosos, con temperaturas altas y vientos de 10 a 20 kilómetros por hora, con rachas de 30 a 50 kilómetros por hora. Hay que estar pendientes, como siempre les hago la recomendación: utilizar bloqueador solar, mantenerlos bien hidratados, estar pendiente de los adultos mayores, de los pequeños de la casa y por supuesto también de nuestras mascotas. En esas temperaturas altas, pues bueno, hay que estar pendientes. Aunado a eso también, bueno, independiente del calor y de todo lo que conlleva, también hay que estar pendiente con la cuestión de la comida, porque de verdad que ahorita ha habido muchas moscas. También hay que utilizar repelente y estar muy pendientes con la cuestión de los moscos y de los zancudos, porque de verdad que hay muchos, muchos, ¿no? Ni siquiera es tan tarde, ¿no? Pero ya hay muchos moscos. Entonces hay que evitar cualquier pues enfermedad de transmisión del mosco, como dengue, chikungunya y demás. Pues hay que evitar los criaderos tanto en casa, mantener limpios pues nuestros patios y evitar esos criaderos, ¿no? Incluso ya lo saben, desde dentro de casa, comenzar, ¿no? Desde los jarrones, por si hay floreros, incluso si hay tanques o pequeños depósitos de agua dentro de la casa, también hay que estar muy alertas con eso. Y bueno, después de esta recomendación, ahora sí nos vamos con más música. En breve regreso con ustedes después de esta pequeña pausa, y los voy a dejar ahora con a Ángel Aguilar. Después de Ángel Aguilar vamos a una pequeña pausa promocional y por supuesto que regreso con más música a través de RTG Ometepec por el 97.7 de FM.
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7:29. Les comento que, como ya lo saben, después de esta última canción, nos vamos a una pausa promocional. Al regresar del corte, esperamos unos minutos y en breve nos enlazamos para escuchar la conferencia matutina, La Mañanera del Pueblo, en voz de la presidenta de la República Mexicana, la doctora Claudia Sheinbaum Pardo. Tenemos de fondo por ahí a Belanova. Con este tema me despido. Gracias por haberme permitido acompañarles en este lunes 11 de mayo. Deseo que estén muy, muy bien y, por supuesto, que tengan un inicio de semana excelente. Soy Gustavo Galindo y recuerda que nos escuchamos muy pronto.

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0: les tenemos una sorpresa. Vénganse. Una super sorpresa. Está con nosotros Majo Aguilar. Está Junior H, Antonio Herrera, cantautor también. Y está Miguel Ángel Trujillo, presidente del Consejo Mexicano de la Música, junto con Claudia Curiel, secretaria de Cultura. El día de hoy vamos a presentar la segunda edición de México Canta. Siéntense, por favor. Gracias, muchas gracias. Bueno, previo a ello, es quienes quieren los precios, con Profeco, con Iván Escalante. Entonces vamos con Iván Escalante, después presentamos segunda edición de México Canta. Tenemos una sorpresa para todos los que nos ven y nos escuchan. Hacemos algunas preguntas sobre México Canta, luego despedimos a los invitados y nos quedamos a contestar otras preguntas de otros temas. ¿Les parece? Bueno, vamos, Iván.
1: Muy buenos días a todas y a todos. Con su permiso, presidenta, ¿quién es quién en los precios? Iniciamos, ayer fue 10 de mayo y durante mayo es el mes que mayor número de remesas se registran en el año, y por eso seguimos informando que Finavien sigue siendo la remesadora que en la modalidad depósito a cuenta transferencia da mucho más por los dólares que envían nuestros paisanos. Entonces, por este ejercicio de $400 que realizamos en nuestra calculadora virtual disponible para todas y todos en la página de Profeco, da $7,046.93, por lo que le vamos a dar una palomita. Y la que menos da en esta modalidad es Wells Fargo con $6,701.94. Le vamos a dar un tache. Recordar que esta combinación de promedio de comisión más un promedio de tipo de cambio justo es lo que hace que Finavien sea la mejor opción en depósito a cuenta o transferencia. La que sigue, en la modalidad de envíos en efectivo, la mejor remesadora es Pangea Money Transfer con $7,108. Le vamos a poner una palomita. Y World Remit es la que menos da con $6,689.62. Y le vamos a poner un tache. Pero vean la diferencia: 6,689, 7,100. Y aquí todo el rango de las remesadoras que monitoreamos semana tras semana. Adelante. Bien, hace un par de semanas la presidenta sostuvo un acuerdo con las estaciones de servicio para estabilizar el precio del diésel a $27. Primero fue un acuerdo a $28.28, luego a $28 y ahora a $27. Ya cumplen un 31.2% de todas las estaciones con un precio promedio de $27.73. Recordar que la semana pasada el precio promedio del diésel estaba arriba de los 28.30. Vamos a seguir en mesas de trabajo con todo el sector para que en esta semana se puedan ir acercando la mayor cantidad de estaciones a los 27 pesos, un 10% de 27.01 a 27.50, y todavía tenemos un 58.5% mayor a 27.50. Adelante. Y ahora, bueno, seguimos con nuestro operativo de lonas. Ya realizamos 382 visitas del 13 de abril al 10 de mayo, el día de ayer, y se han colocado 46 lonas en el mismo número de estaciones que no justifican por qué están comercializando el diésel a precios tan altos. Recordar que tenemos nuestro mapa virtual para que puedan consultar el precio de todas las estaciones prácticamente todos los días en tiempo real. Adelante. Y aquí vamos a hacer ahora vamos a presentar el precio del diésel. Tradicionalmente presentamos el precio de la gasolina regular, y aquí, como lo decíamos, el precio promedio está en 27.73, pero aquí están ya las estaciones que están vendiendo a precios justos y que están cumpliendo con el acuerdo. Destacando esta de Pemex en Tepic, Nayarit, 26.99, con márgenes de ganancia que no superan los 2 pesos, casi todas en 1.51, 1.52. Pero para aquí sepan las personas que cargan diésel, ya en todas las regiones hay estaciones que están vendiendo en menos de 27 o 27 pesos. Les vamos a poner una palomita. Adelante. Y están las que se siguen volando la barda por los precios. Por ejemplo, tenemos esta BP en Puebla, Puebla, que tiene un margen de ganancia de 4 pesos con 9 centavos, vendiendo en 30 pesos el litro de diésel. Esta fue la más cara que encontramos en nuestro monitoreo. Tenemos esta otra, pero vean el margen de ganancia, todos arriba de los 2.70, 2.62, 2.23, y vamos a seguir hablando con ellos porque ya estaba el acuerdo, bueno, ya está el acuerdo y solamente hay que darle seguimiento en la implementación. Les vamos a poner un tache. Adelante. Bien, este es en nuestro seguimiento. Vamos a presentar algunos temas de manera diferente. Nuestro seguimiento del precio de la canasta básica PASIC, la más barata, Chedrago Aguascalientes, 789 pesos con 50 centavos. Le vamos a dar palomita. La más cara, Bodega Aurrera Centro en Reynosa, Tamaulipas, 969 pesos con 50 centavos. Le vamos a poner un tache. Continuamos. Miren, aquí es el precio promedio nacional de la canasta básica PASIC, que está en 897 pesos, todavía lejos de la meta, que son 910, como está establecido en el acuerdo con las cadenas de autoservicios. Pero miren, aquí hicimos un comparativo. Entre Central de Abasto de Iztapalapa, la Ciudad de México, una de las principales centrales de abasto del país, el precio promedio de la canasta está en 834 pesos, lo mismo que en Chedraui, en Soriana está en 864, en La Comer en 879, y el precio promedio de la semana pasada, Bodega Aurrera 948 y Walmart 998 pesos la canasta PASIC. Y ahorita vamos a presentar algunos ejemplos, no vamos a leer todos porque tenemos los precios de los 24 productos. Adelante, por favor. Pero para que se den una idea, tenemos toda la información. Estos son precios mínimos y máximos de todos los productos de la canasta básica por cadena comercial. Es decir, aquí vamos a presentar dónde está más barato qué producto, dónde está más caro ese mismo producto, para darle alternativa a todas y a todas las familias para comprar su supermercado. Entonces, aquí tenemos algunos ejemplos. Carne de cerdo, tenemos precio promedio nacional. Todo esto es en supermercados, en centrales de abasto y en mercados públicos. 110 pesos con 19 centavos, pero en La Comer la podemos comprar hasta en 66 pesos con 50 centavos, mientras que en Walmart 126 con 50. Aquí tenemos otro ejemplo, este es un gran ejemplo. Chile fresco, precio 45.06, precio promedio nacional. Pero miren, en La Comer lo encontramos en 6 pesos con 59 centavos el kilo y en Walmart en 60 pesos con 13 centavos el kilo. El jitomate lo tenemos en 49.89 en Bodega Aurrerá, pero lo tenemos en 58.90 en La Comer. Soriana, leche, en Soriana lo tenemos en 19.58, pero en Walmart 30.91. Es decir, esta información se va a ver un poco mejor en la siguiente, pero esta información está disponible para todas y para todos, incluso para que revisen en los estados donde viven, en dónde es más barata la canasta básica. Adelante, miren, aquí este es un mapa de calor de los precios de los 24 productos de la canasta básica. Entonces, se puede ver aquí La Comer como casi todos están en verde. El jitomate se va a rojo, la manzana se va a cara, la papa un poco más, y aquí, pero todos estos precios están, como decimos, precios justos. Chedraui también tiene algunos muy altos, otros bajos, otros medios, pero miren, Bodega Aurrera empieza ya a marcarse más rojo y Walmart es la más cara en casi todas los productos de la canasta básica. Repito, esta información es importante para que todas y todos puedan hacer sus comparativos y comprar en la mejor opción. Adelante. Bien, Por instrucción de la presidenta, se ha llevado a cabo una coordinación interinstitucional para la estabilización del precio del jitomate, donde participan Hacienda, la Secretaría de Agricultura, Profeco, esta es la cámara que agrupa a todas las centrales de abasto. Han sido 5 mesas de trabajo, participan 60 centrales de abasto para hacer esfuerzos conjuntos y coordinados para la disminución y estabilización del precio del jitomate. Este es un esfuerzo que coordina nuestra secretaria de Agricultura, la maestra Columba López. Adelante, por favor. Bien, aquí tenemos ejemplos, ya ahora sí, producto por producto, de cuánto está costando. Por ejemplo, aquí el precio promedio del jitomate Saladet Central de Abasto está en 40.76, centrales de abasto, quiero decir, las 60 centrales de abasto. Esto es también uno de los acuerdos que tenemos con ellos, la publicación de los precios todos los días. Bodega Aurrera 50.19, 50.76, pero llegamos a la Comer con 58.90. Información para que sea comparada y comprar más informado. Adelante. Aquí tenemos la papa, por ejemplo, Soriana la encontramos la más barata en 32 pesos con 3 centavos, esto es precio promedio, pero en Walmart la encontramos en 58.14, el mismo producto. Adelante. Aquí estamos proponiendo el tomatillo o el tomate verde, en muchos lugares está mucho más barato. Aquí estamos proponiendo como una alternativa al uso del jitomate, lo podemos encontrar prácticamente desde 30 pesos en los mercados públicos y centrales de abasto, en las tiendas un poco más caro, pero en mercados públicos y centrales de abasto podemos encontrar el kilo hasta en 30 pesos. Y aquí la que sigue, vamos a una alternativa para preparar un mole de olla verde para todas las familias, es un platillo nutritivo, ahí está el QR para descargar la receta en la revista del consumidor y además tenemos un video en donde se le enseña a todas y a todos este platillo para utilizar tomate en lugar de jitomate o en lugar de tomate rojo y que sea alternativa también para los platos de las familias. Adelante. Bien, finalizamos con los consejos Profeco de la semana. Uno, las gasolineras ya están ajustando el precio del diésel a 27 pesos. 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Y tres, consulta en nuestras redes sociales los precios máximos y mínimos de cada producto de la canasta PASIC por cadena comercial. Nuestras redes sociales, página de internet y teléfono del consumidor. Muchas gracias, presidenta. Buenos días.
0: Vamos, Claudia.
2: Muchas gracias. Con su permiso, presidenta. Muy buenos días. Hoy vamos a anunciar la segunda edición de México Canta. Como comentó la presidenta, nos acompañan artistas como Majo Aguilar, que además estuvo apoyando la primera edición en muchos capítulos. Junior H, que nos acompaña también de manera especial el día de hoy, Miguel Trujillo, que es el representante del Consejo Mexicano de la Música, que como recordarán es un consejo que reúne a la industria, compositores, sellos independientes, comerciales, que han apoyado la iniciativa desde su inicio. México Canta, para quienes no lo conocen aún, es una iniciativa de la presidenta Claudia Sheinbaum Pardo, a través de la Secretaría de Cultura, con el Consejo Mexicano de la Música y también, importante, con la producción de Canal 22 y las transmisiones por medios públicos. Esta iniciativa es parte de la Estrategia Integral de Atención a las Causas por la Paz y contra las Adicciones y, por supuesto, que partimos de la convicción de que la cultura, la música transforman vidas, construyen comunidad, generan paz, y el objetivo del concurso ha sido siempre impulsar nuevas narrativas que no reproduzcan mensajes, que normalicen la violencia o cualquier tipo de discriminación, misoginia, racismo, sino que genere espacios para los jóvenes pues para contar otras formas de vida. Además, es un concurso binacional sin precedentes, que ha hermanado a jóvenes mexicanos y mexicano-estadounidenses a través de nuestras raíces, el orgullo de ser mexicanos y los vínculos culturales entre México y Estados Unidos a través principalmente del regional mexicano, que hoy es uno de los géneros que más ha impactado a nivel mundial. Queremos ser también muy claros que esta estrategia no trata en ningún momento de prohibir, sino de abrir espacios, conectar con las juventudes y construir otro tipo de referentes culturales. Ahora sí, vamos a la siguiente, por favor. Bueno, en resumen, la edición 2025 reafirmó la necesidad de expresión y creatividad de las y los jóvenes. Fíjense, tuvimos alrededor de 15,000 registros, más de 11 millones de visualizaciones a través de 25 medios públicos, y en la final, que fue por votación en plataforma digital del público, participaron más de 220,000. Los ganadores de la edición pasada fueron Sergio Maya del estado de Hidalgo, Carmen María y Galia Sirup, ambas de Tijuana. Actualmente ya trabajan en lo que fue su premio, que es un disco profesional con sellos comerciales independientes, y muy pronto también los invitaremos a la presentación de esos discos. Siguiente. Bueno, en esta primera etapa, que además hoy se abre la convocatoria, que arranca del 11 de mayo al 10 de junio a través de la plataforma mexicocanta.gob.mx. ¿Cómo se participa? Bueno, de inicio es para jóvenes entre 18 a 29 años. Pueden participar como solistas, como dúos, como ensambles, y está enfocado este año al regional mexicano Confusión. Sabemos toda la riqueza de los ritmos tradicionales mexicanos, confusiones urbanas, como han sido muchos de los corridos, y también porque este género, como mencioné, que es uno de los principales en el mundo, representa el 70% del consumo de música mexicana en todas las plataformas de streaming. Las canciones pueden ser interpretadas en español, en inglés, en lengua originaria, en Spanglish. Pasamos a la siguiente, por favor. Y este año vamos a hacer algo distinto, que va a ser presentarnos en distintos territorios de manera presencial, y ahorita les voy a enseñar todas las ciudades a las que vamos a ir. En la segunda etapa es el anuncio de 14 semifinalistas, 7 México-estadounidenses, 7 mexicanos, y los anuncios de esta selección que hace el Consejo Mexicano de la Música, pero que además va a integrar a jóvenes en ese consejo para que sean los jóvenes justamente los que conectan con otros jóvenes, los que seleccionen a estos semifinalistas. Estarán anunciando el 24 de julio los México-estadounidenses, el 31 de julio los semifinalistas de México. La que sigue, por favor. Ya después vienen 4 programas especiales realizados por Canal 22, transmitidos nuevamente por todos nuestros medios públicos, y cada edición, como la vez pasada, va a venir acompañada de un invitado y un artista muy especial, que ya estaremos anunciando. Y en esta ocasión y en todos los programas va a ser el público 100%, no va a haber un comité de especialistas ni jurado, es el público el que va a elegir a todos los finalistas. Ya anunciaremos a través de qué plataforma virtual. Y cada joven pues va a recibir nuevamente un disco, un contrato de un disco con un sello a definir, y todo el acompañamiento profesional del Consejo Mexicano de la Música. La que sigue, por favor. A diferencia del año pasado, que se hicieron grabaciones en un set, este año vamos a ir a los territorios donde se ha gestado gran parte de esta música, y las semifinales van a ser presenciales y en vivo. La primera va a ser el 23 de agosto en un lugar emblemático que se llama Million Dollar Theater en Los Ángeles, California. Elegimos Los Ángeles justamente porque es una ciudad donde se ha gestado gran parte de esta música, porque representa también uno de los enclaves donde están pues nuestros hermanos México-estadounidenses. Van a haber votación del público, pasan 3 finalistas. Siguiente, por favor. La siguiente es el domingo 30 en el Teatro Ángela Peralta en Mazatlán. Nuevamente participan 7 artistas mexicanos, un artista invitado, nuevamente votación del público, 3 finalistas. La siguiente, por favor. El domingo 6 de septiembre se hace una recapitulación de programa donde se va a ver lo mejor de las semifinales pasadas, los 3 finalistas de cada uno, y se anuncia un 7º finalista para llegar a los 7 que llegan a la última final, que también va a venir seleccionada el mejor rankeado de las 2 semifinales gracias a la votación del público para llegar a 7 finalistas. ¿Seguimos, por favor? Y el domingo 13 de septiembre vamos a tener la gran final en el Auditorio Nacional en la Ciudad de México, donde van a estar los finalistas, también un artista invitado muy especial y otra vez votación del público con 3 ganadores. ¿Avanzamos? Y una sorpresa, todos esos ganadores se van a presentar el martes 15 de septiembre en el Zócalo, en la presentación especial que ya se estará anunciando el talento sorpresa que estará para esa edición, pero es parte también de darles una plataforma a las y los jóvenes mexicanos. ¿Sería cuánto? Yo nada más mandaré un video y dejaría ya que los artistas, las artistas puedan compartir pues algo de su experiencia. ¿Es cuánto, presidenta?

0: Buenos días, mi gente linda. Presidenta, muchas gracias por la invitación. Es un honor estar aquí y ser parte de un concurso tan especial y pues único como México Canta. Me siento muy orgullosa de formar parte del Consejo Mexicano de la Música. Desde su primera edición, cuando recibí la invitación a este gran proyecto, me generó una enorme ilusión el poder participar. Es un privilegio ser parte ahora de esta segunda edición. Les quiero platicar que tuve la fortuna de crecer en un hogar donde la música mexicana siempre estuvo presente y enaltecida como lo merece. Con el tiempo comprendí que nuestra música era única en el mundo. Ella cuenta nuestras historias, valores, emociones. Nuestra música es dicharachera, es sensible, es mágica, es como nosotros. Recuerdo la primera vez que canté con mariachi. Sentí poder, orgullo y una sensación de haber sido hechizada por algo profundo y grandioso. Inevitablemente, con el tiempo, al recorrer los más hermosos pueblos y ciudades, desarrollé un amor aún más grande por nuestras raíces, nuestra cultura, nuestra deliciosa gastronomía, respeto por las lenguas indígenas, admiración por el arte, por nuestros paisajes. Desarrollé un amor inquebrantable por nuestro México. Precisamente al recorrer nuestro país, he observado que nuestras tradiciones siguen vivas y siguen de verdad muy vivas, lo digo porque lo he visto, y evolucionan con nosotros. Vi que la tradición no está peleada con la modernidad, se abraza, porque una cultura tan grandiosa como la nuestra es simplemente imposible apagarla. Comprendí que nuestras raíces nos empoderan y estar orgullosos de ellas nos engrandece y, lo más importante, nos hace libres. Hoy la música mexicana está teniendo un gran reconocimiento en el mundo. Personalmente creo que eso nos debe de llenar de orgullo, sobre todo a los jóvenes, porque significa que nuestra identidad, nuestra forma de hablar, de sentir y de hacer música está conectando con millones de personas. En pocas palabras, que tenemos una personalidad tan extraordinaria que el mundo no puede dejar de ver. También creo que las nuevas generaciones tenemos una responsabilidad muy importante: seguir construyendo un camino de música que nos represente de una manera real, digna y que también abre espacio para más y nuevas voces. Por eso me emociona tanto que exista un proyecto como México Canta, porque impulsa nuevas narrativas, nuevas generaciones y formas de conectar con la música desde la identidad, el amor y, lo más importante, el respeto. Quiero invitar a todos los jóvenes a que participen, a que se atrevan a escribir, a cantar y a contar sus historias que estamos ávidos por escuchar, y a que no le pongan una cinta métrica a sus sueños, a que valoren su mismidad, porque ahí radica su poder, en saber que nadie puede ser ustedes más que ustedes mismos. Les invito a recordar que mientras el corazón crea, todo es posible, y bueno, que participen en México Canta. Muchas gracias y puro amor. Gracias, presidenta. Y bueno, ahora con gusto les presento al talentosísimo Junior H.
1: Muy buenos días a todos. Me da mucho gusto saludar a la presidenta y secretaria de México y a todo el equipo que hace posible a México Canta. Para mí es un gran honor estar en el anuncio de esta segunda edición, que además es binacional y une a jóvenes mexicanos y mexicanos estadounidenses a través de la música. Yo empecé muy joven en este camino. Hoy tengo 25 años y llevo casi 10 años haciendo música. Inicié a los 15 y nunca imaginé hasta dónde podía llegar. También quiero compartir con ustedes que en mis inicios algunas de las historias que contaba en mis canciones no sumaban al mensaje positivo que reflejan mis actuales composiciones, porque fui creciendo y entendí que la música, además de ser una forma de expresión, también implica una responsabilidad cuando te escuchan millones de personas alrededor del mundo. Cuando te conviertes en referente para muchos y muchas, entiendes que lo que dices sí influye en cómo se sienten, sueñan y, lo más importante, cómo construyen su futuro. También entendí algo muy importante: el talento mexicano para la música es único, Por eso el regional mexicano hoy representa a nuestro país en todo el mundo. Los grandes artistas mexicanos trascendieron por engrandecer a nuestra cultura. Decidí evolucionar como artista, tomar una ruta en mi crecimiento como persona, con proyectos como Sad Boys, que representa una conexión con mi generación desde las emociones y las experiencias reales que vivimos día a día. Porque la cultura de paz no significa dejar de contar nuestra realidad, significa encontrar nuevas formas de expresarla. Yo quiero invitar a todos los jóvenes que están viendo esto a que participen, que crean en su talento y que no dejen de perseguir sus sueños. Porque México necesita nuevas voces y nuevas canciones que representen lo mejor de nuestra generación. Muchísimas gracias. Secretaria, estamos hablando que en mis inicios empecé como todo, ¿no? A los 15 años trabajando de cocinero y nada, pues me acuerdo que estaba capacitando a un muchacho nuevo, estaba apoyándolo, bueno, y en las pláticas me dice que él también estaba comenzando a hacer música. Es cuando yo, pues, recuerdo que me metí en mi teléfono, empecé a buscar ahí la música y de repente ya tenía millones de vistas. Yo grababa en mi cuarto, cohibido, tímido, y bueno, pues sí, invitar a los jóvenes, solamente pueden ustedes mismos, todo es posible, hay que soñar como niños y nunca hay que dejar de soñar, eso es lo más importante, y muchísimas gracias.
2: Buenos días a todos, soy Miguel Trujillo, doctora Claudia Sheinbaum Pardo, secretaria de Cultura, artistas invitados. Pues hace un año presentamos México Canta con una idea muy clara: demostrar que la música mexicana puede seguir emocionando al mundo sin hacer apología de la violencia. Y la respuesta superó todo lo que imaginábamos. En nuestra primera edición recibimos más de 15,000 participantes de México y Estados Unidos. Miles de jóvenes decidieron cantar sobre amor, identidad, orgullo mexicano, esperanza, desamor y raíces culturales. Eso nos confirmó algo muy importante. Sí existe una nueva generación lista para construir nuevas narrativas en la música mexicana. México Canta abrió una conversación nacional dentro de la industria de la música, pero también dentro de millones de hogares mexicanos. Porque este movimiento nunca se trató de prohibir géneros, se trató de abrir oportunidades, de crear alternativas y demostrar que se puede hacer música poderosa y popular sin glorificar la violencia. Hoy, la presencia de artistas como Majo Aguilar, Junior H, representa precisamente esa evolución que está viviendo nuestra música. Y quiero reconocer especialmente a nuestra presidenta por impulsar una iniciativa que no busca censurar, sino abrir espacios para el talento joven de México y Estados Unidos. Y también me llena de orgullo que nos acompañen los tres de los ganadores y participantes de las finales de México Canta. Hoy regresamos con una segunda edición más fuerte, más moderna y más enfocada en el futuro del regional mexicano y sus nuevas fusiones. Y queremos que muchos, muchos más jóvenes se atrevan a dar ese paso y se inscriban a partir del día de hoy. Si tienen un sueño dentro de la música y quieren ser escuchados, este escenario puede ser suyo, porque México no solo exporta música, México exporta cultura, identidad y emoción al mundo. Y estoy convencido de algo: la nueva generación de la música mexicana ya está aquí y viene con una nueva voz. Muchas gracias y que viva la música mexicana. Gracias.
3: Viene una sorpresa antes de las preguntas. Adelante. La sorpresa

0: Muchas gracias.
1: Vamos a cantar y yo.
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0: Muchas gracias a todos.
1: Pues es la nueva edición de México Canta. A partir de hoy inician las inscripciones y es promover, en este caso, la música regional mexicana en todas sus distintas versiones, y se pueden inscribir jóvenes mexicanas y mexicanos que viven en México o en Estados Unidos. Bueno, preguntas sobre México Canta y luego despedimos a nuestros invitados y vamos a otras preguntas. México Canta. A ver.
2: Muy buenos días, presidenta. Muy buenos días, secretaria, y a todos los invitados. Muy buenos días. Pues finalmente, en la música en México ha tenido grandes evoluciones. ¿Cuántos participantes? Ya nos comentaban que el año pasado, en la edición pasada de México Canta, se tuvo una participación de más de 15,000 personas. ¿Este año tienen un aproximado de cuántas personas se esperan? Y no sé si en algún momento, dentro de todas las personas que participaron el año pasado, en algún momento hubo quienes se quedaron así como que en la filita de los seleccionados. Y si va a haber alguna restricción también, si va los que participaron el año pasado, también las edades, no sé si nos pudieran apoyar con esto.
3: Pues tenemos grandes expectativas del registro. El primer año tuvimos 15,000. Uh-huh. Yo creo que el concurso ya se conoce, ya generó mucha expectativa. Y pues lo que queremos hacer este año es que vuelvan a participar otros y tengan la oportunidad, y más adelante veremos que algunos de los que se registraron pudieran participar más adelante. Ellos sí, pero los que pasaron a la semifinal sí tendrían que esperar, porque tenemos que abrir más espacios. Sin embargo, si participaron el año pasado y no pasaron a las semifinales, los invitamos nuevamente a concursar. Encontramos muchísimo talento y por supuesto que va a haber nuevas oportunidades. La edad es de los 18 a los 29. Gran parte de la audiencia que escucha justamente esta música está entre los 17 y los 29 años. Por eso era importante dirigirlo y focalizarlo a esta generación de consumidores, pero también de creadores y de jóvenes mexicanos y mexicano-estadounidenses.
2: Muchas gracias, secretaria. También preguntarle, pues, si me lo permite, presidenta, precisamente a los artistas, ¿cuál ha sido su mayor experiencia? Por ejemplo, en el caso de Ángel Aguilar, que también ha estado, de Majo, perdón, ahora sí.
1: Majo.
2: Sí, Majo Aguilar.
1: Cualquiera se equivoca, no pasa nada.
2: Ya seremos virales. En el caso de Majo, ¿cuál ha sido la mayor experiencia que tuvo de la edición anterior? Si algo, algún caso en especial de alguno de los chicos participantes le atrajo mucho la atención.
4: ¡Bravo! Muchas gracias. Bueno, pues la sorpresa, que no debería haber sido sorpresa porque el país tiene mucho talento, fue que habían muchas personas con un talento enorme, que no sé cómo le hicieron para decidir, porque sí, tenían mucho talento, y sobre todo, que eso es algo muy bello, el amor.

0: amor no viciado por la música, que venía desde el corazón, ¿no? No de, perdón, no de un lugar soberbio, frívolo, con un lugar de mucho amor. Y eso pues fue muy interesante observarlo, sí.
1: Muchísimas gracias. Y una disculpa.
0: No, no, no hay ningún problema, todo en orden.
1: Bueno, finalmente, bueno, ya nada más, presidenta, creo que no me presenté. Janet Galindo, de Grupo Transmedia La Chispa. Gracias.
2: Gracias. ¿Alguien más sobre este tema? A ver, allá atrás.
3: ¿Qué tal? Buenos días. Mi pregunta es, mencionaba que va a estar enfocado un poco al regional mexicano. ¿Por qué elegir ese género y no otro?
4: Muchas gracias. Creo que tú eres un TikToker de regional mexicano, entonces eres un tramposo, ¿no? ¿Por qué? Porque justamente el regional tiene una gran versatilidad de mezcla de fusiones. Sabemos, por ejemplo, que se hace muchos corridos, tienen sonidos urbanos o pueden tener rock, o sea, no lo limita, pero la base queremos que sea la música mexicana, que es el sonido ahorita, que se ha vuelto un fenómeno cultural mundial y que nos parece que es ahí donde queremos trabajar en el cambio de narrativas y de seguir fortaleciendo pues este movimiento también desde el Estado. Pues para generar una plataforma de desarrollo para los jóvenes que además tienen un apoyo y acompañamiento profesional de la industria y que les va a permitir, ya verán en unos años, que muchos de estos cantantes pues van a ser también un referente que se están construyendo hoy gracias a ese trabajo conjunto. Muchas gracias.
3: Y si me permite preguntarle algo a Junior, igual estaría.
4: Sí.
3: Bueno, mi pregunta es, ¿cuál es el valor que quiere transmitir de ahora en adelante con sus canciones?
5: El valor, yo creo que, como lo mencionamos hace rato, es un paso. Yo lo veo como que estoy dando un paso hacia adelante y no nos estamos solamente limitando a decir solamente cantamos corrido regional mexicano. Esto es música mexicana y bueno, pues somos como dije, muy abiertos, muy versátiles, y bueno, eso es lo bonito, que tenemos este talento y pues que estamos representando a México.
3: Muchas gracias.
2: Bien, hay dos temas tres que es importante de este concurso. El primero es promover música con narrativas distintas. El regional mexicano, y no lo estamos censurando, porque no creo en la censura, no creo que prohibiendo la música o ciertos contenidos de la música se resuelva algún problema. Más bien lo que hay que hacer es fomentar que no haya apología de la violencia en la música, y ese es el objetivo de este concurso. Hay muchísimos grupos musicales de regional mexicano, del famoso corrido tumbado, por ejemplo, que tiene una melodía extraordinaria, nueva, es una fusión muy buena, y tienen contenidos que tienen que ver con la apología de la violencia o las drogas. Y eso existe, ahí está. Lo que queremos nosotros es que muchos cantantes nuevos, mexicanos, no se orienten hacia la apología de la violencia, sino que a través de esquemas como este, México Canta, busquen otras narrativas, las narrativas más profundas de valores de México, desde el amor, el desamor, hasta lo que nos mueve a los mexicanos y a las mexicanas. Ese es el primer objetivo de México Canta, orientar narrativas a través de este concurso, sin censurar, sino sencillamente promoviendo una visión distinta en la música de lo que estuvo asociado a la apología de la violencia. Lo segundo que es muy importante es este Consejo Mexicano de la Música. Fíjense que muchísimos productores mexicanos se fueron a Estados Unidos o se van a Estados Unidos a registrar su música, y ahí se desarrolla la producción. Y lo que queremos es que con este concurso y con la creación del Consejo Mexicano de la Música, muchos productores de música se queden en México, no solamente en Estados Unidos. La industria de la música genera muchísimos empleos, genera riqueza y genera nuevos talentos en nuestro país. Entonces queremos que el Consejo Mexicano de la Música, que es un consejo abierto en donde participan muchísimos productores independientes, también genere el desarrollo de la producción musical en nuestro país. Y el tercero tiene que ver con una visión del reconocimiento de México y de los mexicanos en Estados Unidos, que somos parte pues de una misma cultura. Entonces estos tres objetivos son muy importantes en México Canta. Se cumplieron el año pasado, pero ahora queremos orientarlo principalmente, o lo decidieron así los organizadores, a la música regional mexicana, a cantantes tan maravillosos como Majo Aguilar, como Junior H, que son referencia para muchísimos jóvenes mexicanos que participan de alguna manera promoviendo México Canta y que invitan a las y a los jóvenes a ser cantautores, que hay muchísimo talento, y en el desarrollo del concurso pues también conocerse junto con el Consejo Mexicano de la Música. Bueno, vamos a una pregunta más, si les parece, sobre el tema. A ver, sobre el tema.
6: Muchas gracias, muy buenos días, Arturo Pavón de Efecto Colateral y Chihuahua News. Bueno, pues antes que nada preguntarles, si alguno de ustedes me quiere contestar, ¿qué es lo que ha cambiado su vida en su entorno familiar, amistades, el dirigirse de esta manera con estas letras que son muy diferentes a las que ya nos estaban acostumbrando los tiempos neoliberales? ¿Qué es lo que les ha cambiado a ustedes su vida? Quien quiera.
5: La verdad, no ha cambiado en sí nada. Al contrario, es muy bonito que nuestra familia, los allegados, nuestros amigos siguen apoyándonos, seguimos siendo los mismos siempre con los pies en la tierra y pues nada, en parte también significan mucho. Ellos son la mayor parte de la motivación, como el motor de cada día, son los que nos hacen echarle ganas.
6: O mejor dicho, preguntarles, ¿cómo han influido ustedes a su entorno?
5: Pues sinceramente nos estamos también adaptando y creciendo, porque es muy difícil también para uno pues estar joven, tener esta presión, la fama no es fácil, y es algo que llegó gracias al talento que tenemos y bueno, pues al final nos enfocamos que hacemos lo que nos gusta.
6: Muchas gracias. Si sí, alguien más.
7: Platicar un poco de su historia.
6: Por favor.
7: Adelante.
8: Buenos días a todos. Bueno, respondiendo a la pregunta, antes agradecer el espacio, Presidenta, agradecer a la Secretaria de Cultura, Claudia Curiel, por este espacio, al Consejo Mexicano de la Música, señor Pepe, señor Miguel, muchas gracias por fomentar estas nuevas iniciativas. Como cantante, es una gran oportunidad que como jóvenes nos den este espacio para compartir mensajes. Regularmente nunca había ido a estos espacios para que las nuevas narrativas de amor, de romance, pudieran tener mayor exposición más allá de nuestras familias. Entonces, poder influir en nuestro entorno ha sido algo muy bonito. Yo quiero compartir algo personal que me ha pasado. Con la canción de Quiero Soñar, que fue con la que gané el concurso de México Canta, había muchos niños que me enviaban sus videos cantando a mi México, México, México, y cantando esta canción que habla de construir un México diferente a través del arte, a través de la cultura, de que como mexicanos nos demos la mano y que el amor sea capaz de unir los corazones. Entonces, ver cómo, lo que decía Junior, como artista te vuelves un referente, y creo que tenemos una gran responsabilidad como artistas con las nuevas generaciones, con los niños, con los jóvenes. Tristemente, la mayor cantidad de las personas que se desvían hacia la delincuencia son jóvenes, entonces enfocar hacia ellos nuevos mensajes creo que es una gran oportunidad, un gran acierto por parte de nuestra presidenta, de la secretaria del Consejo Mexicano de la Música, y recordarnos a todos los mexicanos lo que nos hace sentirnos orgullosos de ser mexicanos, que México es mucho más allá de las malas noticias que hay, que México es cultura, México es tradición, México es arte, México es unidad. y pues poder influir en las nuevas generaciones. Eso yo creo que es un gran regalo que todos los jóvenes nos podemos llevar de México Canta. Gracias.
6: Bravo. Presidenta, ya nada más preguntarle a usted, esto es parte del humanismo mexicano. Usted este fin de semana estuvo con el pueblo seri, entre otros, pero fue muy emocionante ver cómo la recibieron con cantos, con danzas muy bonitas, y quería yo ver si también hay posibilidad de un encuentro entre las expresiones artísticas de estos pueblos originarios en un futuro.
2: Puede ser también, ellos también pueden participar con su lengua, con su idioma en este concurso, y también podemos pensar posteriormente en la música de pueblos originarios y que sea parte de lo que conocemos y de lo que queremos de México. Cuando presentamos Suave Patria los viernes, pues tiene que ver con eso, con el amor por México, por nuestras tradiciones, por la historia y por la grandeza cultural, porque somos potencia cultural. Y aquello que es la violencia, las drogas, que ha estigmatizado mucho a México y particularmente a algunos estados de la República, que quede en el pasado y que lo que se conozca de México en el mundo pues sea la riqueza cultural.
6: Gracias.
2: Si quieren lo dejamos aquí, el México Canta, ¿les parece? Porque nos tenemos que ir pronto, vamos a un evento en el Colegio Militar más tarde. Les damos un aplauso y una foto, vénganse.
9: Gracias.

0: Bueno, vamos a otras preguntas de otros temas. A ver, acá.
1: Buenos días, presidenta. Buenos días a todos. Espectacular presentación. Muy agradecido también con los artistas. Gracias por eso. Presidente, estuvo en Sonora. Ahora platicaban un momento, hace un momento, respecto de eso, con el pueblo, con la nación Concac, los yaquis, en el sur de Sonora. ¿Cómo le fue en la gira?
0: Muy hermoso, la verdad. Platicaba en los eventos que tuvimos que es la cuarta transformación la que reconoce a los pueblos originarios en la Constitución. Ni la Constitución de 1824, ni la de 1857, ni la de 1917, que son las constituciones que vienen de las grandes transformaciones, reconoció a los pueblos originarios como sujetos de derecho público, con su autonomía. Es hasta 2024 que se reconoce en el artículo segundo constitucional el derecho de los pueblos, o todos los derechos para todos los pueblos. Y ahora se trata, pues, de hacer eso realidad. Evidentemente, con la autonomía y el desarrollo de los propios pueblos. Pero ¿qué nos corresponde? Desde el gobierno del presidente López Obrador, primero regresar sus tierras. Los pueblos yaquis fueron despojados durante el porfiriato de todas sus tierras. Después el general Cárdenas se las regresa, pero no queda establecido realmente esa recuperación. Y es hasta el presidente López Obrador y con nosotros que se han regresado más de 45 mil hectáreas al pueblo yaqui. En el caso del pueblo seri, además de regresar tierras, se está, bueno, en ambos y en todos los planes de justicia, se está dotando de los principales derechos y permitiéndoles a los pueblos organizarse en la medida de sus usos y costumbres, dentro de un marco constitucional, evidentemente. Ahora también está un presupuesto público destinado a los pueblos, que ellos deciden en asamblea cómo lo utilizan y a través de qué autoridades lo ejercen. Particularmente los pueblos de Sonora, las naciones, incluso le llaman las tribus ellos mismos, son de las más antiguas de México y son de las que más sufrieron despojo, esclavitud, incluso exterminio. Porfirio Díaz quiso exterminar a los yaquis. Los detuvo, despojó sus tierras y los envió al sur del país. Entonces, el recuperar la esencia, el origen, la grandeza de México y además hacer justicia. Eso es lo que hacemos con los planes de justicia. Y es, la verdad, un momento muy hermoso.
1: Presidenta, el asunto de las escuelas. Hubo un mensaje del
0: el calendario famoso.
1: Pública, dijo el secretario en Hermosillo que hoy se iba medio a platicar. Yo he escuchado a varios padres de familia.
0: Lo primero que es importante, porque el fin de semana, ya saben, todo el mundo opinó. Y lo primero que es muy importante que se sepa es que el calendario escolar que anunció el secretario de Educación, Mario Delgado, fue aprobado por unanimidad de todos los secretarios de Educación de los 32 o de las 31 estados y la Ciudad de México.
1: ¿Y ahora cambiaron de opinión?
0: Eso es lo primero, porque es muy importante que sepa, porque ahora salieron gobernadores diciendo que no están de acuerdo y tienen derecho a decir que no están de acuerdo, pero sus secretarios de Educación lo aprobaron el viernes. Eso es lo primero, no fue una decisión, una ocurrencia de Mario, sino a petición de muchos maestros y de padres de familia, que se hizo este planteamiento y todos lo votaron. Eso es lo primero, para que no digan que es porque hubo una campaña ahora contra Mario, y la verdad es que fue una decisión unánime de todos los secretarios de Educación del país. Eso es lo primero. Lo segundo, pues también hay que escuchar lo que se plantea. Entonces, se plantearon vacaciones muy largas. Entonces, el planteamiento ahora, pues, es que se conserven las 6 semanas de vacaciones y se va a volver a reunir este Consejo de Educación, donde participan todos los secretarios, hoy a las 10 de la mañana, para recoger, pues, esta pues esta visión de algunos padres y madres de familia en la idea de que solo sean 6 semanas de vacaciones, como siempre ha sido, y que a lo mejor algunos se adelanten y otros puedan permanecer con el calendario anterior. Pero vamos a esperar a las 10 de la mañana la decisión, y el objetivo es que sea una decisión de consenso, como fue la decisión del viernes. Ahora hay que escuchar, y pues esencialmente es que se mantengan las 6 semanas de vacaciones.
1: Igual al respecto del tema, ¿esta modificación del calendario también es vinculante para escuelas particulares? ¿O es
0: sí.
1: Solo?
0: Sí, todas las escuelas particulares están guiadas por la Secretaría de Educación Pública. No es que ellos tengan, o sea, tienen que ser reconocidas por la Secretaría de Educación Pública. Entonces, tiene que tomarse pues para todas y para todos. Siempre hay excepciones, hay que decirlo. Por ejemplo, hay estados, como el caso de Aguascalientes, que con la feria de Aguascalientes suspenden clases en el periodo de la feria y las reponen posteriormente. Hay estados que por las temperaturas, por las altas temperaturas, deciden mover las vacaciones. Es decir, se da una orientación y después los estados pueden tener algunas excepciones que tienen que ser aprobadas por la propia Secretaría de Educación Pública. Siempre ocurre eso, pero hay una orientación de un calendario escolar. Entonces ahora, dada esta preocupación que vino de algunos y otros, la verdad fue campaña, pero digamos, reconociendo la preocupación, que se mantengan las 6 semanas de vacaciones y que pueda visualizarse para aquellas entidades que es importante por el tema de las altas temperaturas y del fútbol, de la Copa Mundial, que puede generar distracciones en los chavos, que puede las y los niños y niñas o jóvenes, o en donde hay, como Ciudad de México, Monterrey y Guadalajara, problemas de que van a llegar muchísimos turistas. Entonces, tomando en cuenta todas estas condicionantes, pues que en consenso se decidan las opciones del calendario escolar el día de hoy.
1: Presidenta, una pregunta para el procurador Iván Escalante al respecto de los operativos que se realizaron antirrevendedores, antirreventa durante los conciertos de BTS. ¿Qué nos podría platicar?
2: Con su permiso, presidenta. Sí, fue un operativo que estuvimos muy pendiente de él. En realidad fue un operativo del gobierno de la Ciudad de México. Nosotros hablamos por teléfono con el secretario de Gobierno y con el secretario de Seguridad el jueves, que fue el primer concierto. Instalamos un módulo de Profeco, se atendió en los 3 días solamente una queja de una persona, de una consumidora, de una fan de este grupo, y nos informó el secretario de Seguridad de la ciudad que habían detenido a 14 personas por reventa. Esa es la información que nosotros tenemos en particular de BTS. Gracias.
1: Un último tema, presidenta, al respecto de Rubén Rocha Moya, el gobernador de Tamaulipas, de Sinaloa, perdónenme. Publicó un mensaje el gobernador en el tono, y también el senador en un tono particular, con respecto a que esto no es solamente un proceso jurídico que ellos y el resto de las personas están enfrentando, sino que también es una especie de ataque en contra de la 4T, los personajes emblemáticos o los liderazgos emblemáticos de ello. Entender cómo es que usted comprende el tema. ¿Cree que esto es también un asunto político en contra de la 4T? ¿No necesariamente lo ve así, o cómo usted comprende la dinámica?
0: Voy a decir exactamente lo mismo que he dicho hasta ahora. Vino una solicitud de extradición urgente, de detención y extradición urgente de 10 ciudadanos mexicanos, entre los que se encuentra el gobernador con licencia de Sinaloa y el senador y otras 8 personas, que hizo la Secretaría de Relaciones Exteriores. Dijo, se necesitan pruebas para ello. No puede hacerse de la manera en que se está planteando si no hay pruebas. Consultó a la Fiscalía General de la República y dijo, pues no, no hay suficientes pruebas. Y entonces la Secretaría de Relaciones Exteriores está pidiendo pruebas. Así de sencillo, es un asunto jurídico. Y tiene que ver también con la soberanía de México. tiene que ver también con eso. Entonces, hasta ahí, y vamos a seguir informando.
1: Bien, presidenta, yo sé que no es martes de seguridad. ¿Hay algo que nos quiera o pueda comentar al respecto de un cateo que realizó la Marina en San Pedro Garza García?
0: Mañana viene el gabinete de seguridad.
1: Muchas gracias.
0: Gracias. Sobre la corte. A ver, acá.
3: Gracias, presidenta. Arturo Páramo, Grupo Imagen. Primero quería preguntarle acerca de un caso que se suscitó. La semana pasada en el Senado de la República hubo un encuentro para hablar acerca de democracia, pero se hizo también propaganda a favor de un candidato presidencial en Colombia. ¿Esto podría calificarse también como un intento de injerencia en México, presidenta?
0: Bueno, pues es opinión de los senadores que quieren apoyar a uno de los candidatos, pues no, tampoco pasa nada, digo, no hay que exagerar en todo.
3: Ok, se repartió propaganda a favor de ese candidato, folletos. ¿Eso se puede hacer en México, propaganda a favor de un candidato de otro país?
0: Pues bueno, pues van a votar los colombianos, ¿no? Entonces, pues manifestaron algunos senadores su opinión respecto a las elecciones en Colombia. Así.
3: Gracias. El segundo tema sobre Rubén Rocha. Ocurrió un, pues, fueron a balacear su casa donde vivía anteriormente. Eso despertó
0: hace 10 años, es una propiedad
3: sí,
0: de él.
3: Vivió anteriormente.
0: Estaba abandonada, sí.
3: Sin embargo, esto también nos lleva a preguntarnos, ¿se tiene ubicado a Rubén Rocha, presidenta, en las
0: sí.
3: fuerzas de seguridad?
0: Mañana lo puede informar el secretario de seguridad, pero él está en Sinaloa. Sí.
3: Gracias. Y por último, de mi parte, hoy exactamente
0: hay
3: dentro
0: mucha,
3: de...
0: Como lo hemos dicho, hay mucha propaganda, porque es propaganda, no es información. Hay que diferenciar entre información y propaganda. Hay periódicos en México que se dedican a la propaganda política. Hay algunos que pueden o no estar de acuerdo con nosotros, pero dan información. Hay mucha en las redes, hay muchísima propaganda y mucha mentira, muchísima mentira. Estamos pensando que el detector de mentiras nos está quedando corto y que tenemos que hacer algo más, porque es increíble la cantidad de mentiras que se dicen todos los días. Es muy importante la información y no la propaganda, ni el querer generar este ambiente de rumores que tienden a promover la idea de que hay más problemas de los que en realidad existen. Entonces, él está en Sinaloa y ya, pues él mismo podría informar, o las otras 9 personas, ¿dónde están? Pero no hay esta cosa de que, ¿y ahora dónde está? Y ya se escapó y quién sabe qué tanta cosa. ¿No?
3: Gracias. Y por último, falta un mes exactamente para la inauguración del Mundial de Fútbol aquí en la ciudad. Bueno, la inauguración aquí en la Ciudad de México. ¿Cuál sería su balance? Hemos visto, estamos permanentemente allá afuera, se sabe, nos ha visto. Y hemos visto que que viene muy constantemente el gabinete de la Ciudad de México, la jefa de gobierno y otros funcionarios de su gobierno, y queremos saber qué reporte le han dado. Todo está a tiempo, todo va a estar justo para el arranque del Mundial. Hay obras que están todavía en desarrollo en la Ciudad de México, el metro que tenemos aquí a unos metros, pues la verdad es que se ve que está pues los trabajos a todo lo que da. El reporte que le han dado, presidenta, es ¿todo va a estar a tiempo?
0: Sí, a ver, hay varias cosas que es importante aclarar, ¿no? Uno, el Mundial lo organiza la FIFA, ¿qué es FIFA? Federación Internacional de Fútbol Asociación. En el caso de México participa la Federación Mexicana de Fútbol. Nosotros lo que hacemos, pues, es generar todas las condiciones para que se pueda desarrollar este evento. Condiciones de seguridad, porque finalmente es un evento que van a ver miles de millones de personas en su inauguración y en los partidos. Entonces es una imagen de nuestro país. Cada una de las entidades de la República, Ciudad de México, Nuevo León y Jalisco, que son las entidades que van a tener partidos, pues han estado haciendo distintas actividades para mejorar el entorno en donde se va a desarrollar. En el caso de la Ciudad de México, pues tiene muchísimas obras alrededor del Estadio Ciudad de México, el antiguo Estadio Azteca, que pues han embellecido muchísimo el espacio, y además está haciendo una obra hacia el centro de la ciudad, que por lo que nos ha dicho Clara, pues va a terminar en tiempo y forma para el Mundial. Igual se están haciendo obras muy importantes, es así, de nuestra parte, en el Aeropuerto Internacional Benito Juárez de la Ciudad de México, que también van a terminar en tiempo y en forma, que igual que el Aeropuerto Internacional Felipe Ángeles van a ser sedes para la Ciudad de México de la llegada de deportistas y la llegada de millones de turistas. Entonces, hasta ahí. Bueno, ¿qué otra cosa es importante en la organización? Por ejemplo, al Estadio Ciudad de México no se puede llegar en auto. Entonces, la Ciudad de México ha estado trabajando muchísimo para generar condiciones en donde puedas dejar tu automóvil en algún lugar y utilizar un transporte público para llegar al estadio. Desde el tren ligero hasta muchos otros formas en las que puedes llegar desde el norte de la ciudad, el sur de la ciudad, o si vienes de fuera de la Ciudad de México, que puedas dejar tu vehículo y llegar en transporte público. Aquí hemos tenido reuniones también con el Estadio Azteca, con la FIFA, el estadio, los dueños del estadio y la Ciudad de México y el Gobierno de México, pues para que para la inauguración no haya ningún problema para poder acceder y todo lo que tiene que haber alrededor de ese día. Por eso ha venido Clara, también el famoso Fan Fest, que ha estado también la Secretaría de Cultura buscando las mejores condiciones para que se desarrolle. Es decir, todas las actividades que están alrededor, pues que sea un día la inauguración, pues de la mejor imagen de la Ciudad de México y del país.
3: Muchas gracias, presidente.
0: Lo que sí estamos organizando nosotros es el Mundial Social, ahí sí, que es pues que en todo el país haya canchas de fútbol y que el Mundial sirva para seguir promoviendo el fútbol desde el barrio, desde cualquier lugar de nuestro país.
3: Gracias. Nos dieron una explicación alguna vez acerca de lo amplio que es. Se han desarrollado simulacros, ensayos,
0: sí,
3: y está todo listo.
0: Cada partido que hay en el estadio o en los tres estadios es un simulacro. Recientemente jugaron América Pumas, quedamos empatados. Ayer, ¿quién ganó? ¿Quién pasó? Ah, bueno. Bueno, todos estos partidos son simulacros. El primero fue el México-Portugal. Ya me quedé hace 4 años. México-Portugal. Y ahí afortunadamente nos dimos cuenta de varias cosas que tenían que mejorarse, y a partir de ahí pues estamos ayudando a que se mejore. Espérame tantito porque va a este lado, Nancy, acá. Luego vas tú.
4: Gracias, presidenta. Buenos días, Nancy Flores de la revista Contralínea. Buenos días a todas y a todos. Presidente, este fin de semana la lideresa del grupo parlamentario Más Madrid, Manuela Bergerot, pues le envió una carta en la cual le ofrece disculpas a usted y al pueblo de México por lo que califica como la bochornosa visita de Isabel Díaz Ayuso a nuestro país, y entre otras cosas pues manifiesta que los españoles y en particular los madrileños pues sienten mucho respeto por la soberanía mexicana, y también manifiesta que ya tienen muy superada los españoles y las españolas esta visión pues que intentó imponer en su momento la dictadura franquista, esta visión imperialista y también pues contraria a la democracia y a la justicia. Entre otras cosas, también manifiesta que está muy superada esta reivindicación de Hernán Cortés. Preguntarle si ya tiene una respuesta y en qué sentido iría esta respuesta.
0: Pues la verdad sí estuvo un poco fallida la visita de la presidenta de la Comunidad de Madrid. Pero fíjense, lo que más llama la atención, porque fue noticia allá en España, incluso la mencionó el presidente de España ayer en un evento, fue noticia allá de pues la, ¿cómo se puede decir? Lo mal que le fue, vamos a decirlo así, en la visita que tuvo a México. Esta visión evidente de que hay quien dice que México nació en 1821, 1824, México como México, pues sí, Estados Unidos mexicanos, en efecto, pues digamos, la primera constitución después de la independencia. Pero esta idea de que México surgió con la llegada de los españoles, pues está bastante equivocada. El reconocimiento de la grandeza cultural de México desde las culturas originarias y el darle su justo nivel a lo que fue la invasión española y la cantidad de agresiones, esclavismo, exterminio, matanzas que hubo por parte de la llegada de los españoles a nuestro país hacia los pueblos originarios. Eso hay que reconocerlo siempre, porque si no nos quedamos con la idea de que fue un encuentro amistoso, como esta fotografía que está ahí en uno de los salones de aquí de Palacio, de la llegada de Cortés con Moctezuma, que se dan la mano, como si ese hubiera sido el ambiente en el que llegan los españoles. Y no fue así. Y por eso pusimos hace unos días lo que incluso dice Carlos I de España de Hernán Cortés. O sea, el absurdo de esta presidenta de la Comunidad de Madrid que vino a México a tratar de reconocer a Hernán Cortés. Entonces, esta fallida visita de Isabel Ayuso a México, pues se reconoció en España y además muchos que no están de acuerdo con esta visión lo manifestaron en su momento, incluido el presidente de España y también diputados de otros partidos. Ahora, lo que para las y los mexicanos debemos de revisar también es quién la trajo. Porque imagínense, o sea, un partido político que se saca foto con sus gobernadores reconociendo a esta mujer como el mejor exponente internacional para reflejarlos a ellos. O sea, los panistas, en pocas palabras, trajeron a Isabel Ayuso para reconocer junto con ella a Hernán Cortés. O sea, el conservadurismo mexicano, porque en realidad son el PRIAN, conservadurismo mexicano reconociendo a la derecha española y su visión de que vinieron a mejorar, o reconociendo a un homicida, a un genocida. Eso es lo que vale la pena desde México también analizar: quién la trae, por qué la trae y qué visión tienen ellos de México.
4: Sí, en esta carta justamente hablaba de eso la representante también de la oposición ahí en la Comunidad de Madrid. que justamente es una visión imperialista, rancia y antidemocrática, y que eso solo lo promueve la ultraderecha política y mediática españolas, y aquí por supuesto la ultraderecha mexicana también política y mediática. En otro tema, presidenta, preguntarle, porque la semana pasada el gobierno de Estados Unidos intensificó el bloqueo económico contra Cuba. Ya estas medidas que se están tomando a últimas semanas, pues están causando una atrocidad en el pueblo cubano, y sobre todo que son de carácter ilegal e inhumano. Eso ya está analizado por varios internacionalistas. De acuerdo con el derecho internacional, pues ya estaríamos ante un genocidio o un posible genocidio, porque esto se concibe en el derecho internacional como la privación de la vida a un grupo de personas inocentes, comprendiendo la imposición intencional de penosas condiciones de vida y la privación del acceso a alimentos o medicinas, entre otras acciones encaminadas a causar la destrucción de una parte de la población. Eso ya está pasando en esta nación. Preguntarle qué más pudiera hacer México para, pues, de alguna manera aminorar el sufrimiento del pueblo cubano.
0: Vamos a seguir enviando ayuda humanitaria. De hecho, el día de hoy sale un barco de ayuda humanitaria a Cuba. México siempre va a ser fraterno y solidario con todas las naciones del mundo, y particularmente con Cuba. Nosotros creemos en la autodeterminación de los pueblos, y además está en la Constitución de México la autodeterminación de los pueblos, y no estamos de acuerdo, nunca hemos estado de acuerdo desde el primer momento en 1962, cuando se planteó el bloqueo, con el bloqueo a Cuba. Entonces nosotros vamos a seguir enviando ayuda humanitaria a un pueblo que lo necesita.
4: ¿Y se ha explorado el tema del petróleo, presidenta, para ver si ya se puede enviar también cargamento?
0: Sí, ellos están recibiendo petróleo de Rusia. Entonces, nosotros nos estamos orientando a otros apoyos humanitarios.
4: Gracias, presidenta. En otro tema, y aprovechando que está aquí el Procurador Federal del Consumidor, Iván Escalante, preguntarle cómo va la Profeco con las denuncias que se han presentado contra la empresa Telcel. Esto se lo pregunto porque la empresa, pues, ha omitido informar masivamente a sus millones de pues consumidores o de clientes que la fianza es opcional. También está omitiendo en algunos casos, en varios de hecho que hemos documentado, entregar facturación por los servicios que presta, y en últimas fechas está haciendo un cobro pues nuevo, que no se informó jamás a los clientes, sobre una supuesta inteligencia artificial que tiene la telefonía móvil, y también sin autorización de los propios clientes. Sabemos que ya hay algunas quejas. Preguntar sobre todo porque esta empresa surgió así, con este tipo de creatividad empresarial, entre comillas. De hecho, pues en su momento los gobiernos neoliberales tuvieron que ponerle un alto, incluso esos gobiernos, porque cobraba doble las llamadas, y se hizo una campaña del que llama paga, para que justamente no fuera un cobro doble. Preguntar cómo va la Profeco en ese sentido.
2: Del primer tema de la fianza, se hizo una notificación a la telefonía para que cambiara sus contratos de adhesión. Vamos a revisar. En teoría ya nos presentaron, de hecho, el nuevo contrato, ya sin la fianza obligatoria. De estos otros dos temas que comenta, si nos da oportunidad de revisarlo, y en estos días le enviamos una nota con esto, y si identificamos alguna presunta violación a la Ley Federal de Protección al Consumidor y a los usuarios de telecomunicaciones, por supuesto que vamos a actuar.
4: Sí, sobre la fianza nada más, muy rápido, es que continúan con ese cobro sin avisar que es opcional, o sea que tú puedes cambiar el contrato. Entonces, si no lo cambias porque no tienes información al respecto, te lo siguen cobrando.
2: El contrato que a nosotros ya nos presentaron, es decir, el que tiene que estar vigente, ya no viene la obligatoriedad.
4: Para todos los clientes.
2: Para todos los clientes. aquí lo que hay que revisar justamente es que estén cumpliendo con el contrato, con esta modificación, efectivamente, ¿no? Una cosa, a lo mejor nos dicen, aquí está, pero continúan con las mismas prácticas. Y también es importante señalar que no hemos tenido quejas formales sobre estos casos. Entonces, si nos da oportunidad, lo revisamos muy bien y le informamos cada uno de estos puntos que nos acaba de dar.
4: Muchas gracias.
2: Gracias.
4: Gracias, presidenta.
5: Gracias. Gracias. Muy buenos días a todos y a todas. Juan Hernández de Diario Basta, Tabasco Hoy, Campeche Hoy y Quintana Roo Hoy de Grupo Cantón. Pues bueno, voy a continuar con el tema de Hernán Cortés. Esto es a raíz de, bueno, en exclusiva tuvimos acceso a una carta que le hicieron llegar primero al expresidente Andrés Manuel López Obrador y después a usted el año pasado, en donde precisamente es, le voy a leer la pregunta así. ¿Qué opinión le merece que Ascanio Pinatelli Aragona Cortés, descendiente directo de Hernán Cortés, haya pedido perdón nuevamente a los pueblos indígenas de México y rechazado las declaraciones de Isabel Díaz Ayuso por considerar que fomentan la discordia? ¿Considera usted que este gesto abre una nueva oportunidad para avanzar en una reconciliación histórica entre México y España basado en el respeto mutuo y el reconocimiento del pasado para trabajar por la paz y la fraternidad entre los pueblos? Menciono esto porque cuando llega Isabel Díaz Ayuso a México, el hacer el uso de la figura de Hernán Cortés para los descendientes es complicado, y incluso se lo comentan, o sea, es complicado llevar el apellido de Hernán Cortés. Pero ellos, cuando hace la primera mención el expresidente Andrés Manuel López Obrador, dice que el pueblo de España, España pida perdón por las atrocidades que se cometieron contra los pueblos indígenas. Ellos acuden, o él acude a ese llamado, incluso en una ceremonia ahí del Hospital de Jesús, que tiene larga historia, él le pide directamente perdón a nombre de la familia Cortés a un descendiente directo de Moctezuma, y dice: se tiene que seguir trabajando por la fraternidad, y le parece muy bien ese discurso que fomenta el expresidente López Obrador: amor, paz y justicia para los pueblos indígenas. Uno de los mensajes que deja la visita de Isabel Díaz Ayuso es que muchos cantantes, políticos del área internacional de España le piden perdón a México. Reconocen que hubo atrocidades, reconocen que México vale, que sus pueblos valen, y que era justo y necesario pedirle perdón. Su opinión referente a toda esta serie de, pues, de pedidos de perdón a México.
0: Miren qué importante es la solicitud que se hizo en su momento por parte del presidente López Obrador. ¿Y quiénes son los que no reconocen la importancia de ello? Tiene que ver con el racismo y la discriminación actual. No solamente es el pasado, no solamente es reconocer la grandeza cultural de los pueblos originarios que habitaban este territorio mucho antes de que llegaran los españoles. Estamos hablando de miles de años en algunos de los casos. La civilización olmeca es de hace 3.000 años. La llegada de los españoles es hace poco más de 500 años. Entonces, reconocer que aquí, en estas tierras, había civilizaciones grandiosas, muy diversas, desde los mayas hasta los pueblos del norte, cada uno con sus propias riquezas culturales, su propia visión de la naturaleza a partir de los ecosistemas donde vivían, la creatividad, no solamente para la producción, para la ingeniería, sino también lo que desarrollaron en términos de su cultura, es importantísimo para el México de hoy. Porque en el México de hoy hay mucha discriminación todavía. Afortunadamente, esto lo abrió la Cuarta Transformación. Si no se hubiera abierto, la discriminación en contra de pueblos originarios hubiera existido. Las lenguas se llamaban dialectos cuando son reconocidas como lenguas por toda su diversidad y su amplitud. Todavía a la fecha, me contaba Lorena, la gran corredora Rarámuri, que a ella la sacan de restaurantes en Chihuahua por ser indígena, por ser Rarámuri. Si nosotros no reconocemos la grandeza de las culturas de entonces y lo que fue la visión de la conquista, porque la colonia en México lo que dejó fue la visión de las castas, desde los españoles, los criollos, hasta los indígenas. Según esto, cada uno tenía una división distinta, social, por su origen étnico o por su color de la piel. Esa visión de discriminación, de castas, se quedó en el México de muchos años después. Afortunadamente surgieron los liberales mexicanos que acabaron con los fueros y los privilegios de entonces, y afortunadamente hubo una revolución mexicana, y afortunadamente hoy estamos reivindicando el México de antes y el México de hoy. Si nosotros no reconocemos eso, vamos a seguir propagando la discriminación, el clasismo, el racismo, que es lo que propaga la ultraderecha. La derecha mexicana, la derecha española, la derecha en el mundo entero, lo que propaga es esta visión de que hay más y hay menos en la especie humana. Y nosotros propagamos todo lo contrario, que todos somos iguales. Podemos ser diferentes en muchos sentidos, particularmente en nuestras culturas, pero todos somos iguales. Esa visión de igualdad, que la reconocemos como parte del humanismo mexicano, no existiría si no reconocemos nuestro pasado glorioso y la grandeza cultural de México. Por eso es tan importante, y por eso el perdón que pidió en su momento el presidente López Obrador tiene ese sentido de reconocimiento de España y el reconocimiento de México. Más allá de si se dio el perdón como tal o no, España ha dado un paso desde el rey de España o el jefe del Estado español al decir hubo atrocidades, el que por lo menos se haya parado en una exposición de mujeres indígenas de antes y de ahora, bueno, ya es un paso, y hay que seguir en ese camino y debatir, no censurar, sino debatir aquellos que reconocen a Hernán Cortés y a la conquista como el nacimiento de México. No, México no surgió de ahí. Si no reconocemos la grandeza y los valores de los pueblos originarios, vamos a seguir con la discriminación hacia los pueblos. Y al revés, lo que hay que reconocer es la dignidad del pueblo de México que viene de ahí, de esos valores. Entonces, por eso es tan importante para nosotros, para las y los mexicanos, y por eso lo repetimos, reconocer la grandeza cultural de México, los valores de las y los mexicanos. Dice por ahí Krause que estamos exagerando en el indigenismo, pues es preferible eso a decir que México nació en 1821 y que antes no hubo nada, o a decir que hubo una hermandad entre los pueblos con la llegada de los españoles. No, hubo atrocidades que se cometieron, y hay que reconocer esas atrocidades y la resistencia de los pueblos que nos ha permitido lo que somos hoy las y los mexicanos.
5: Nada más para concluir con esta pregunta, y cito textual, este descendiente dice, no es solo pedir perdón un solo día, se tiene que trabajar todos los días para demostrar que con los hechos.
0: La mejor manera es erradicar la discriminación en cualquiera de sus formas y trabajar para que los pueblos indígenas que fueron olvidados durante tanto tiempo sea reconocida su dignidad, su bienestar y su cultura, como parte del México y de la diversidad del México de hoy.
5: Bueno, y finalmente, dos preguntas rápidas. Uno, encuestas. En varios medios de comunicación están saliendo encuestas, incluso la del Grupo Cantón también, en donde, a pesar de toda esta campaña negra que está habiendo a nivel local e incluso internacional, usted sigue estando arriba en las preferencias, arriba de 69%, 70%, todo lo que es en cuestión pues económica, su desempeño, pues incluso cómo está gobernando el país. Pues he visto algunas de Reporte Índigo, obviamente de Grupo Cantón, en donde pues se consulta a la ciudadanía y que pues no se está
0: hay
5: logrando.
0: Hay una ahí, a ver, de Reporte Índigo que salió. A ver, ponla nomás para que a algunos les duele el estómago. En términos generales, ¿cómo califica el desempeño de la presidenta? 74.2, bueno, muy bueno. ¿Usted aprueba o desaprueba la forma en que la presidenta está gobernando el país? Aprueba 69.1. En general, ¿cómo describiría la imagen que tiene de la presidenta Claudia Sheinbaum? Algo negativa, vamos a ponerle 11.4. Muy negativa, 16.1. ¿Y más preguntas? Fíjense que ahora que salí a Sonora, es bien importante salir de la ciudad, porque si está uno aquí en Palacio Nacional todo el día, imagínense, se enferma uno, la verdad, porque nomás leyendo redes sociales y medios. Cuando salgo, pues tengo la percepción de cómo está la gente con el gobierno. ¿Y por dónde iba? La soberanía, presidenta, la soberanía, la apoyamos. La apoyamos en la defensa de la soberanía. Así está cuando salgo, es nadie, la verdad, me ha hecho ningún comentario distinto. Se acercan, obviamente, con problemas, pues hay muchos problemas, evidentemente, o gestiones personales, pero en general es muy positivo el apoyo, y eso es por no alejarse de los principios. El otro día lo dije, decía el presidente López Obrador, lo dice en su libro Gracias y en otros libros, que la política es principios y eficacia. Y pienso yo que en este momento hay que irse más a los principios.
5: Finalmente, da más opinión sobre esta andanada que está sufriendo el Politécnico. Se mencionaba primero ayer que

0: Yo lo dije el otro día y estamos ya pensando cómo lo vamos a hacer y poniéndolo a consideración de los académicos, trabajadores y estudiantes, que es muy importante porque en el caso del Poli, el presidente o la presidenta nombra al director. Yo toda mi vida luché por la democracia en la UNAM. Entonces, ahora que nos toca elegir en el Poli, pues me parece importante que haya una consulta.
1: ¿Lo va a hacer entonces en esta elección?
0: Que haya una consulta a la base estudiantil, de profesores, una terna, por ejemplo, que salga de ellas. Por ejemplo. Entonces, estamos trabajando para hacerle una propuesta a la comunidad politécnica de cómo elegir este año al director o directora.
1: Pues ya es un directora hecho, también. Muchas gracias.
0: No, pero es que así es. O sea, en diciembre es el cambio. Y ahora pues vamos a hacer esta consulta.
1: Muchas gracias.
0: Vamos de este lado a ver. A ver la compañera de Guerrero.
2: Gracias. Buenos días, presidenta. Como usted sabe, el Akamoto el año pasado arrojó que 8 personas perdieron la vida, ¿no? Y en estos meses se ha dado como un debate en que si se permite hacer el Akamoto o no se permite. El gobierno de Acapulco pues dijo que no iba a otorgar permisos y el gobierno del estado como respaldó esta propuesta. Igual la secretaria de turismo dijo que Acapulco merecía como actividades buenas. Entonces, algunos empresarios dijeron que no les iban a dar servicios. Otros dicen que sí les va a dar servicio porque si no sería discriminación. Por su parte, los organizadores pues se mantienen en la fecha del 14 al 17 de mayo. Quería preguntarle si hay alguna indicación de su parte, si va a haber alguna coordinación entre los tres niveles o de qué manera se va a actuar.
0: Pues es una decisión, yo creo que del gobierno del estado y del gobierno municipal. Y la decisión que ellas tomen, pues yo creo que hay que apoyarla. No conozco muy bien, la verdad, el tema, pero es una decisión que están tomando ellas. Entonces, pues ahí Josefina que se acerque para ver en qué se les puede apoyar. Y me informo mejor para poder dar en todo caso una opinión personal.
2: ¿Pero usted estaría de acuerdo en que se realice el Acapulco o que...?
0: Pues es una actividad que realizan en el estado de Guerrero, ¿no? Entonces, pues les corresponde a ellos tomar la decisión.
2: Bueno,
0: no todo lo tiene que decidir la presidenta. Hay muchas cosas que deciden los presidentes o presidentas municipales y muchas cosas que deciden las y los gobernadores. Y buscamos en la medida de lo posible pues apoyar las decisiones. Y así hay una decisión pues muy polémica, pues entonces también intervenimos.
2: Gracias, presidenta. No había tenido la oportunidad de preguntarle sobre el plan de justicia de los pueblos afromexicanos de Guerrero y de Oaxaca. Yo fui en marzo a la segunda asamblea y estuve en 2 mesas, la primera de salud, en donde la petición principal fue que se contrate a médicos afro y a enfermeros también afro. Esa fue como la petición, y que se hiciera como un hospital de tercer nivel para la Costa Chica, ¿no? Para que atendiera enfermedades propias, ¿no? de la población afro, ¿no? Y también estuve en la mesa de mujeres, ¿no? Entonces ahí se discutió como en qué municipio se tenía que poner el centro libre de violencia. Entonces estaban como discutiendo como en cuál de los municipios, y yo pregunté si no había como una encuesta en donde hubiera mayor índice de violencia y que ese fuera el criterio. Y alguien de la mujer pues me dijo que no había una encuesta reciente sobre la violencia hacia las mujeres. Entonces yo le quería preguntar si le han informado como de estos dos temas, ¿no? Que se estuvieron discutiendo en la segunda asamblea de los del pueblo afro.
0: Hay encuestas nacionales, pero no necesariamente tienen representatividad por municipio.

0: las encuestas cuando tienen su propia metodología. Tú puedes tener una encuesta nacional de 1.200 personas y te da un resultado con un error de más o menos 3% o 4%. Pero esa encuesta no la puedes dividir por estado, porque al hacer por estado necesitas más personas encuestadas en cada lugar, y si es municipal, pues todavía muchas más. Entonces hay encuestas nacionales en algunas entidades de la República, y lo más cercano que existe pues es la ENSO, que hace el INEGI para algunas ciudades del país. Centros libres hay en, bueno, el objetivo es que haya en todos los municipios del país, en todos. Y evidentemente en algunos municipios que tienen problemáticas específicas, pues se orientan a esas problemáticas. Hoy hay, debe haber como 700 centros libres, y pues nos falta llegar a los 2.500, o casi 2.500 municipios que hay en el país. En el caso del plan de justicia, estamos viendo, por ejemplo, el tema de los hospitales. Hay un hospital en Ometepec. Los hospitales de segundo, de tercer nivel, se ponen de acuerdo a las regiones. No puede haber un hospital en cada municipio de tercer nivel. En ningún lugar del mundo es así. Más bien son regionales los de tercer nivel, que son con más acceso a especialidades. Lo que estamos fortaleciendo es la atención primaria, la atención secundaria, y en algunos lugares poniendo hospitales de tercer nivel. Entonces, aunque no quede exactamente Ometepec como un municipio de la comunidad afromexicana, aunque hay ahí, pero no necesariamente es más un municipio indígena, ahí hay un hospital. Entonces el objetivo más bien es ampliar ese hospital y que ahí mismo pues pueda servir para toda la región de Oaxaca y de Guerrero en la costa. Y seguimos trabajando en el plan de justicia.
1: Presidente, ¿y cuándo va a nombrar a la secretaria de la mujer?
0: Creo que ya esta semana.
1: Ya está la de agricultura.
0: Agricultura ya está, es Columba López, sí.
1: Bueno, gracias, presidente.
0: Gracias. Bueno, vamos, yo creo que la última pregunta, a ver acá ella. Ahora nos fuimos con la primera fila.
2: Buenos días, presidenta Ilia Cruz de La Hoguera. Presidente, quisiera preguntarle acerca de esta visita que usted ya la definió como fallida de la derechista española Isabel Díaz Ayuso, pero respecto a este comunicado que emite la comunidad madrileña que ella dirige, que dice que, o la acusa usted de haberla censurado y expulsado básicamente del país.
0: Sí, y que después a permitir que realizara un evento en Xcaret, creo, ¿no? Y los propios empresarios dijeron que no, que pues nunca prohibimos ningún evento. Y la Secretaría de Gobernación también salió. Había quien decía, es que es extranjera, no deberían dejarle entrar para hablar de la política nacional. Yo no pienso eso. Está bien que estén aquí y que comenten. Lo que tiene que haber es fomento al debate, particularmente en algo pues tan delicado para las y los mexicanos.
2: En otro tema, presidenta, quería preguntarle si no ve un riesgo en la revisión del tratado comercial con Estados Unidos a raíz de todo esto que ha ocurrido en las últimas semanas, con la petición de extradición del gobernador Rocha y los 9 servidores públicos más, y además las recientes declaraciones que ya son reiterativas del presidente Donald Trump de que si no se hace nada, Estados Unidos lo hará.
0: Bueno, lo primero es que eso de que no se hace nada, pues estamos haciendo muchísimo, muchísimo. Y él lo sabe, y lo saben las autoridades de Estados Unidos. Hay disminución de los homicidios dolosos en México, hay cerca de 2.400 laboratorios que se han destruido, de producción principalmente de metanfetamina. El otro día, por cierto, leí que había alguien que decía que al decir que estábamos destruyendo laboratorios estábamos reconociendo que en México se producía fentanilo, ¿no? Lo más que se ha encontrado aquí es la producción de pastillas, o sea, el empastillado que se encontró en noviembre, si mal no recuerdo, en Sinaloa, pero no la la producción como tal de fentanilo hasta ahora. Y los laboratorios que se han destruido son principalmente de metanfetamina. Entonces, hay destrucción de laboratorios, hay trabajo conjunto, ellos en su territorio, nosotros en el nuestro, se comparte información, inteligencia. Hay una disminución muy importante. A ver si te pasa, Roberto, una gráfica que ayer estuve viendo con él de la disminución de la entrada de fentanilo de México a los Estados Unidos reconocida por el gobierno de Estados Unidos, porque son datos de CBP. Es lo que pasaba en octubre de 2024 y lo que pasó en marzo del 2026, si mal no recuerdo. Para que vean ustedes la reducción reconocida por las autoridades de Estados Unidos. Hay un reconocimiento, mañana se va a presentar este documento que publica Estados Unidos de reconocimiento de las causas, que nos parece muy importante, y también de que no haya tráfico de armas hacia México, que es algo que hemos estado insistiendo nosotros en todas las reuniones. Entonces hay resultados y vamos a seguir trabajando, porque evidentemente lo que nos interesa pues es que las y los mexicanos vivan tranquilos, sin violencia, en un proceso de construcción de la paz que va desde la atención a las causas hasta la cero impunidad. Entonces se está trabajando conjuntamente. ¿Qué queremos nosotros? Que se respete el entendimiento que tenemos, que se respeten nuestras leyes y nuestra constitución, y que si hay personas de Estados Unidos vinculadas con labores de seguridad, pues tienen que seguir las reglas que están en la Constitución y en la Ley de Seguridad Nacional. Eso es lo más básico, que se respete nuestra soberanía, que se respete la territorialidad y que haya confianza mutua, porque si no, pues es muy difícil seguir trabajando conjuntamente. Y hay avances muy importantes. Hay quien quiere, como lo dije yo el viernes, del lado de Estados Unidos y del lado de México, que esa relación no exista, que sea muy mala la relación entre el gobierno de México y el gobierno de Estados Unidos. Nosotros vamos a defender siempre nuestra soberanía, pero buscamos una buena relación con el gobierno de Estados Unidos. ¿Quién quiere que no haya esa buena relación? Pues sobre todo nuestros adversarios políticos que van a Estados Unidos a hablar mal de México y de la supuesta mala relación que hay entre Estados Unidos y México, o de lo mal que hace México, o de que hay un narcogobierno, o de todos ellos son los que quieren que se rompa la relación con Estados Unidos. Nosotros, defendiendo, repito, nuestra soberanía y nuestros principios, vamos a buscar siempre la mejor relación con el gobierno de los Estados Unidos, porque los avances en año y medio son muchísimos, o desde que entró el presidente Trump en febrero a la fecha son muchísimos. Entonces, ¿qué sentido tiene minar esa relación si estamos dando resultados de ambos lados de la frontera, cada uno con nuestra propia visión y encontrándonos ahí donde tenemos coincidencias y buscando siempre la seguridad y la paz del lado de México y del lado de Estados Unidos? Sí. Mira. Aseguramientos de fentanilo. Ahí dice por. Ahí hay algo mal en el título. En la frontera suroeste. Ese es octubre de 2024. Algo le falta, no sé si son. A ver si te la pasa completa para que te diga qué unidades son. Pero hay 68%, kilogramos, ahí dice. 68% de disminución. Vean qué resultado es este. ¿Eso qué es? Lo que Estados Unidos incauta en Estados Unidos. Entonces, si nosotros no estuviéramos haciendo la parte que nos toca para que no llegue droga a Estados Unidos, porque nadie quiere que llegue fentanilo a los Estados Unidos, ni tampoco a México, ilegal, a los jóvenes, ni a ningún lugar del mundo. Es una droga bueno, ninguna droga, pero en particular el fentanil. Entonces, estamos trabajando conjuntamente y hay resultados. Entonces, ¿para qué minar esos resultados? Mejor vamos a seguir trabajando en el marco de la colaboración que hemos tenido hasta ahora, respetando nuestra soberanía.
2: Entonces, usted no ve ninguna...
0: No tendría por qué haber. Ahora, Estados Unidos tiene elecciones en noviembre de este año. Entonces, ellos, pues, mucho de lo que hacen, pues, tiene que ver con su elección de noviembre. Lo que nosotros queremos es que, pues, México no sea parte de esa decisión, ¿verdad? O sea, México se mantiene al margen de la decisión de las y los estadounidenses. Lo que decide el pueblo de Estados Unidos nos parece bien, porque nosotros creemos en la autodeterminación de los pueblos y buscamos siempre la mejor relación. Pero hay mucha gente que quiere utilizar a México como parte de la campaña. Pero pues nosotros no estamos de acuerdo con eso. Hay muchos temas en el propio país, pues, que tienen que definir su propia elección, y que México se mantenga al margen de esa elección, siempre defendiendo nuestra soberanía.
2: Presidenta, ¿el T-MEC camina por buena senda?
0: Hay pláticas entre el secretario de Economía, el secretario de Comercio y el embajador que se dedica, el embajador Greer, que es el que se encarga de esta revisión, y las pláticas continúan, no se ha cancelado nada.
2: En este mismo tema del gobernador Rocha, presidenta, usted acaba de mencionarnos que el gobernador se encuentra en Sinaloa. ¿Su gobierno no ve riesgos de que Estados Unidos pueda venir y extraerlo como lo hizo en su momento con el Mayo Zambada?
0: No creemos que eso vaya a ocurrir. No debe ocurrir, pero más no creemos que vaya a ocurrir.
2: Y finalmente, presidenta, quisiera preguntarle qué información tiene acerca de estos pueblos de Guerrero, de la montaña de Guerrero, en especial de Chilapa, que están denunciando que fueron desplazados o están siendo desplazados, sí, por este grupo criminal.
0: Lo mencionó hoy el secretario de Seguridad, y junto con la Secretaría de Gobernación estamos pues trabajando ahí para poder proteger a la población.
2: ¿De qué manera les van a...
0: Pues primero hay que entrar en contacto con ellos, ver lo que está ocurriendo, ver en qué lugares, y con la presencia de la Guardia Nacional y al mismo tiempo con la atención a estas familias desplazadas, pues ayudar a que puedan regresar a su lugar de origen.
2: Muchas
0: y
2: gracias.
0: Y mientras tanto, darles protección.
2: Muchas gracias, buenos días.
0: Gracias. Bueno, 9:30. Vamos con Humanismo Mexicano.
3: Con su permiso, presidenta, muy buenos días a todos y todas. La historia de México es fascinante, pues son pocos los países en el mundo que pueden preciarse de tener como padre de la patria a un intelectual humanista. Recordemos que Miguel Hidalgo fue un intelectual, un rector, que tras ser perseguido por liberal, atendió curatos como el de Dolores, en donde sembró ideas de igualdad, que más tarde se defendieron en el campo de batalla. Hidalgo es una de las llamas más brillantes que iluminan al humanismo mexicano. Su convicción por la educación, el trabajo digno y la igualdad como medios fundamentales para lograr la transformación de la condición humana, hoy en nuestro presente se reflejan en los principios de justicia social y dignidad que guían al gobierno de México. Es por eso que el día de hoy, en el marco de su reciente aniversario de nacimiento, queremos invitarlos a redescubrir a este insurgente humanista, a Miguel Hidalgo, que demostró que las verdaderas transformaciones se construyen primero aquí, en la conciencia.
4: El pasado 8 de mayo, el humanismo mexicano conmemoró el 273 aniversario del natalicio de don Miguel Hidalgo y Costilla, nacido en la hacienda de Corralejo, en la antigua provincia de Guanajuato. Desde joven, Hidalgo destacó por su brillante formación académica. Junto a su hermano José, estudió en Valladolid, hoy Morelia, donde ingresó al Colegio de San Nicolás Obispo. Su talento lo llevó a convertirse en maestro y más tarde en rector de la institución en 1788. Tras dejar la vida académica, asumió distintos curatos, especialmente el de Dolores. Ahí desarrolló una profunda vocación comunitaria, promoviendo la igualdad entre las personas sin importar origen o condición social. Compartía con sus feligreses conocimientos, arte e ideas ilustradas en reuniones que dieron fama a la Casa Cural de Dolores como la Francia Chiquita. Las noticias sobre la invasión napoleónica en España y las tertulias organizadas en Querétaro por doña Josefa Ortiz Téllez Girón acercaron a Hidalgo a los primeros grupos insurgentes. La conspiración fue descubierta y en la madrugada del 16 de septiembre de 1810 convocó al pueblo a iniciar la lucha por la independencia. Su espíritu libertario quedó plasmado en decisiones históricas, como la abolición de la esclavitud y su propuesta de crear un congreso integrado por representantes de todos los pueblos del reino. Hidalgo imaginaba un gobierno justo, cercano a la gente y comprometido con combatir la pobreza y la desigualdad. La vida y pensamiento de Miguel Hidalgo sentaron las bases de la soberanía popular, la igualdad ante la ley y la construcción de una república democrática y libre. Su legado permanece como uno de los pilares fundamentales del humanismo mexicano.
3: Muchas gracias.
5: Gracias, buen día.

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Los cuadros cuelgan de las paredes como tú los colocaste. Tus sandalias están en su lugar. Y hasta tu bata de baño está donde la pusiste tú. Lo único que ha cambiado es el espejo. Ahora, cada vez que lo veo, me refleja una figura con unas sombras profundas bajo mis ojos y unas arrugas que empiezan a amenazar mi rostro.

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1: 11 de la mañana con 23 minutos, exactamente las 11 de la mañana con 23 minutos. Continuamos con nuestra programación y seguimos con el festejo a mamá en este pleno lunes 11 de mayo de 2026. Lunes 11 de mayo de 2026. Esperando la sigan pasando de lo mejor, siempre, siempre. Ayer ya pasó. Hoy continuamos con la pachanga, mañana es incierto, pues ayer domingo ya pasó, hoy lunes está la pachanga, continúa, mañana martes es incierto, pero regreso con el lunes, hoy es el día que cuenta, hoy esta oportunidad, este presente, por ello sigan festejando, continúen con la celebración a las reinas del hogar, un saludo muy especial. Un fuerte abrazo, de verdad, así, con mucho cariño, con mucho afecto a todas y cada una de las madrecitas en la continuación de su día. Pásenla de lo mejor junto a los suyos, así que esta es la oportunidad. A través del 97.7 de FM, aquí seguimos la fiesta, a través del 97.7 de FM y en www.rtg.com.mx, que es nuestro sitio web oficial. Te sigo acompañando con mucho gusto, tu amigo Zenén Solano Ruiz, desde las 9 de la mañana hasta la 1 de la tarde. Por ello, vamos a continuar. Un saludo muy especial para quienes se encuentran con nosotros en estos momentos. Siempre acompañándonos en estos 5 turnos en vivo desde las 5 hasta la 1 de la mañana. A mí me corresponde, desde luego, de 9 de la mañana a 1 de la tarde. Así que quédate con nosotros, mis compañeros y yo, mis compañeras y yo, desde las 5 hasta la 1 de la mañana, respectivamente, enviándote lo mejor del entretenimiento. Una programación muy amena, completa, variada para ti, lo mejor, simplemente. Vamos a continuar para enviarte este éxito con Los Ángeles Azules. Además de ser un éxito, pues es un himno prácticamente para esta fecha inolvidable, esta fecha muy, muy placentera. Vamos, te lo envío con mucho gusto, este tema, esta cumbia, así con ese toque característico, alusivo a las mamis, a las reinas del hogar que continúan festejando su día en las diferentes instituciones educativas, dependencias, en el hogar, ¿por qué no? Si continúa la celebración. Nos vamos enseguida, envío con Los Ángeles Azules, aquí están con su disco ¿Cómo te voy a olvidar? Este clásico titulado Amor de mis amores. Amor de mis amores con Los Ángeles Azules, 11 de la mañana con 26 minutos, 11:26. Continuamos, felicidades, enhorabuena tanto para las madrecitas como para cada uno de los festejados, festejadas hoy en su día. Continuamos, 11:27.

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8: Doña Catalina o Victoriana Brizuela, personaje de La Danza del Tigre. Doña Catalina, esposa de José Ovejón, personajes de La Danza del Tigre, El Perrito y Los Tlaminques. Puede estar inspirado en un personaje histórico, Victoriana Brizuela, quien fue una cazadora del siglo XIX en el sur de México, famosa por abatir a un tecuán, un animal grande y peligroso como un puma o jaguar. En 1877, algo notable para la época debido a la dificultad de la caza de estos felinos, y resultó un hecho muy notable que fuera una mujer la protagonista en un rol tradicionalmente masculino. Su hazaña ocurrió en 1877, después de la independencia de México, cuando el uso de armas de fuego se generalizaba, aunque aún no eran muy sofisticadas. La noticia de su éxito cazando a un tecuán fue publicado por importantes periódicos de aquellos años, como El Monitor Republicano, La Colonia Española y La Patria. Reportaron este suceso. La historia se difundió particularmente en los estados de Morelos y Guerrero, evidenciando un hecho inusual y admirable para su tiempo. Estas presas eran muy difíciles de abatir, y su logro fue especialmente significativo, porque era una mujer quien lo hizo. La mayoría de las danzas del tigre, incluyendo la de Ometepec, que se cree es una variante a musga, aparece el personaje de la mujer cazadora. Óscar Cortés Palma, historiador, cronista y especialista en las danzas de los tecuanes y sus variantes, como la de los flamenques, señala que el libreto de La Danza del Tigre se nutre de hechos semejantes, ocurridos hacia 1850, dentro del mismo periodo en que vivió Victoriana, y agrega: lo que sí es seguro es que la figura de la mujer cazadora sigue viva como personaje cómico y ritual en estas danzas. En el siglo XIX, la caza se asociaba más a la protección de la ganadería o a la obtención de pieles para fines comerciales, lo que era una labor mayormente masculina. Victoriana Brizuela se convirtió en un símbolo de la mujer capaz de enfrentar desafíos y realizar proezas extraordinarias en un contexto donde se representaba la valentía y el ingenio. Es por ello que hoy engalana las filas de Personajes de mi Tierra. Con información de Amado Adolfo Gil y en la voz, Kimberly Carmona. 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

0: Estamos de regreso para continuar con nuestra programación en este mediodía ya, tardecita de lunes, con este rico calorcito que la temperatura empieza a subir y así sucesivamente durante el día, pero todo hay que mantenerse hidratado lo más posible, también no exponerse mucho tiempo a los rayos del sol directamente. Pues bien, vamos a continuar con nuestra programación en este lunes 11 de mayo de 2026, donde el festejo a mamá continúa y nosotros también con nuestra programación tenemos plática acostumbrada hoy con esta entrevista, pues esta charla preventiva, charla médica, muy amena con nuestros invitados e invitadas de la Jurisdicción Sanitaria 06 Costa Chica, que aquí pues ya añorando de tanto tiempo, de tantas cosas que compartimos en cada plática. Por ello, hoy no es la excepción y vamos a estar pues aquí charlando con la maestra en salud pública, Virginia Vázquez Esiquio, responsable del programa de cáncer de la mujer de la Jurisdicción Sanitaria 06 Costa Chica. Y hoy en esta plática, el tema Día Mundial de Cáncer de Ovario, Día Mundial de Cáncer de Ovario, para que pues hablar de la detección oportuna puede hacer la diferencia. Y en efecto, esta detección oportuna, pero también la parte preventiva, esta información que orienta. Y para ello, con mucho gusto, saludando y dándole la bienvenida a la licenciada Virginia. Una vez más, ¿qué tal? Bienvenida.
1: Hola, licenciado, buenos días. Pues primeramente, muchas gracias por el espacio que nos brinda Radio RTG, ¿sí?, a la Jurisdicción Sanitaria 06 Costa Chica. Gracias de verdad este espacio. Y bueno, en este día venimos a dar una pequeña plática sobre el Día Mundial del Cáncer de Ovario. El Día del Cáncer de Ovario fue el día 8 de mayo, ¿sí? Bueno, el cáncer de ovario, para detectarlo oportunamente, puede hacer la diferencia, puede salvar la vida, ¿sí? Y bueno, ¿qué es el cáncer de ovario? ¿Sí? Vamos a hablar. Es una enfermedad, ¿sí? Que comienza más bien el cáncer en los ovarios, ¿sí? Son células cancerosas que se van multiplicando, ¿sí?, rápidamente y pueden invadir y destruir otros órganos de nuestro cuerpo, ¿sí? En la actualidad, comentarle que no hay como un procedimiento de tamizaje específico de cómo lo podemos detectar. Este padecimiento, la verdad, es muy difícil diagnosticarlo de manera temprana debido a los síntomas inespecíficos que le caracterizan. A menudo pues se confunden con otras enfermedades benignas, ¿sí?, como el síndrome de intestino irritable.
0: Muy bien, pues esta parte, ¿no?, de que es muy importante que nos explique, nos dé detalle de lo que es este cáncer de ovario, para pues hacer la diferencia en conocer precisamente cuáles son los alcances de detectarlo a tiempo. Por ello, pues, al igual que con este eslogan de la detección oportuna, puede hacer la diferencia. Y seguimos con esta plática, licenciada Virginia, para que ahora nos comente así también a detalle cuáles son los signos o síntomas del cáncer de ovario.
1: Bueno, los signos y síntomas de cáncer de ovario, vamos a el aumento del tamaño abdominal, puede haber pérdida de apetito, cansancio, dolor pélvico, ganas frecuentes de orinar, ¿sí?, sangrado vaginal, estreñimiento o diarrea, así como también un sangrado vaginal anormal, pero en la menopausia, ¿sí? Esos son los síntomas de cáncer de ovario.
0: Muy bien, me gustaría también que nos comentara sobre la edad en la mujer para contraer este cáncer.
1: Bueno, la edad sería entre los 50 a 70 años de edad es más frecuente el cáncer de ovario, ¿sí?
0: Muy bien, pues este es el rango para también tener el conocimiento. Y bien, precisamente ahora corresponde preguntarle, ¿cómo se detecta el cáncer de ovario?
1: Bueno, hay exámenes pélvicos donde vamos a palpar, hacer la palpación de los ovarios y el útero, ¿sí? Prueba de imágenes como ultrasonido transvaginal, una tomografía computarizada, también con análisis de sangre, marcadores tumorales como el CA125, pruebas genéticas, detección de mutaciones en genes asociados.

0: riesgo el uso de terapia hormonal de reemplazo, ¿sí? Así como también la diabetes mellitus, también es otro factor de riesgo, ¿sí? Para contener cáncer de ovario.
1: Ah, ok, este
0: Sí.
1: sí está, bueno, suena, ¿no? Interesante porque no me imaginé que fuera un factor de riesgo la diabetes. Ok,
0: También.
1: entonces doblemente pues se tiene que pues hacer caso para una detección oportuna.
0: Oportuna.
1: Muy bien, y enseguida platíquenos qué hacer al momento de una detección, ¿cuál es el proceso de que lleva la paciente en
0: La
1: este caso?
0: paciente. Ok. Bueno, cuando se, ¿cómo vamos a detectar a la paciente? Bueno, tenemos que acudir a chequeos ginecológicos, ¿sí? Aunque la detección directamente puede, pues, no ayudar a encontrar el diagnóstico, ¿sí? Pero, sí recomendarles que por lo menos cada año se realice un chequeo ginecológico, ¿sí? Que acudan con su médico de confianza, ¿sí? Para que empiecen el tratamiento. Si él les detecta estos síntomas que acabamos de decir, entonces estamos hablando de un cáncer de ovario, ¿sí? Entonces, sí les recomendamos que cada año se realicen un chequeo ginecológico, ¿sí? Pueden hacerse un ultrasonido, ¿sí? Transvaginal,
1: Muy
0: ¿sí?
1: bien, estos aspectos también los englobaríamos en lo que es la parte preventiva, Virginia, para que
0: Sí.
1: también nos comentes cómo llevar esta parte preventiva.
0: Bueno, ellos tienen que acudir a la unidad de salud, sí, con el médico, sí, si tienen algún síntoma, alguna sintomatología, como le comentaba, si tienen dolor pélvico, abdominal, si sienten su estómago así como que se sienten llenas, que decimos, sí es importante que acudamos a consulta para que el médico inmediatamente pues nos refiera si encontramos algunos de esos síntomas, hay que referirlas a la clínica de especialidades de la UNEM en Chilpancingo, sí, allá hay un médico especialista y él le hace la valoración y si amerita, bueno, le hacen todos los estudios para detectar si es cáncer de ovario.
1: Muy bien, Virginia. Ahora coméntanos acerca de las actividades. ¿Cómo se conmemora este Día Mundial de Cáncer de Ovario, tú como responsable jurisdiccional?
0: Bueno, ¿cómo se conmemora? Pues invitando a todas las mujeres a que acudan al centro de salud, a que se revisen para que le hagan un chequeo médico, ¿sí? Anualmente, si ellas tienen alguna sintomatología, por favor, no hagan caso omiso, si sienten algún síntoma, algún dolor pélvico, abdominal, ¿sí? Si hay sangrado transvaginal, que acudan al centro de salud para que la revise el médico, ¿sí? ¿Esto para qué? Pues para detectar oportunamente y ahí pues salvar una vida, ¿sí? Si detectamos a tiempo, pues vamos a detectar oportunamente.
1: Muy bien, definitivamente la detección oportuna, pues parte de esto y más lo que conlleva el conocer este aspecto preventivo, ya lo decía Virginia, todo en cada una de las respuestas para esta plática y sobre todo pues resaltar la parte preventiva. Estamos llegando a la parte final de esta plática. Si tienes algo, te gustaría agregar algo a lo que es el tema o simplemente pues a la plática en general.
0: Bueno, que en este día,

0: Sí, el 10 de mayo, pues les deseo la verdad muchas felicidades a todas las mamás, que Dios las llene de bendiciones, sí, y un abrazo, sí, de parte de la jurisdicción sanitaria. Y pues lo más importante es cuidar su salud, sí, si ustedes están bien, pues todos van a estar bien en casa, sí. Entonces, como decimos, si tú estás bien, todo está mejor. Sí, entonces hay que seguirnos cuidando. Pues muchas gracias de verdad por este espacio a Radio RTG, al licenciado Zenén, siempre con las puertas abiertas, y la
1: Gracias.
0: verdad, mi respeto, mi admiración para el licenciado. Muchísimas gracias y estamos a la orden.
1: Igualmente, gracias. Aquí estamos. Gracias, maestra en salud pública Virginia Vázquez Esiquio, responsable del programa de cáncer de la mujer de la Jurisdicción Sanitaria 06 Costa Chica. Con esto terminamos esta plática. Como siempre, los invitamos a que lunes a lunes, en punto de las 12 del día, estén atentos, atentas a esta plática. Y ya retomando lo de seguir festejando, pues qué mejor que gozar de una buena salud primeramente. Y lo demás, pues ya viene. Viene. Entonces, con esto termino esta plática para continuar con nuestra programación. Quédate con nosotros a través de la frecuencia del 97.7 de FM y en www.rtg.com.mx.

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6: Únicamente 13 minutos y la una de la tarde. En efecto, es el tiempo de la información. Empezamos. Convocatoria INE. ¿Te interesa participar activamente en la democracia de nuestro país? El Instituto Nacional Electoral, a través de la 08 Junta Distrital Ejecutiva, continúa invitando para formar parte del proceso de selección para consejero o consejera electoral de los consejos locales. Registro abierto del 1 al 15 de mayo del presente año. Realiza tu inscripción en línea y acude a una junta local o distrital del INE de la entidad en la que participarás con tus documentos en original para validar tu información de lunes a viernes de 8:30 de la mañana a 16 horas 4 de la tarde. ¿Tienes dudas? 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Aviso preventivo. La Jurisdicción Sanitaria 06 en Costa Chica lo invita a tomar precauciones sobre la enfermedad de Chagas, que es causada por el parásito Trypanosoma cruzi, el cual es transmitido a los humanos por medio de las heces infectadas de una chinche de la familia Triatominae, las cuales se alimentan de sangre y se refugian cerca de los humanos. Los síntomas son lesiones cutáneas, hinchazón amoratada, fiebre, dolor de cabeza, agrandamiento de ganglios, dolor abdominal e hinchazón en el ojo. En caso de presentar algún síntoma, acude a tu unidad de salud más cercana para una valoración. Vamos a continuar con más información. Con mucho gusto tengo más de este tiempo, de este espacio. 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La Casa de Atención Ciudadana La Untana pone a disposición los servicios gratuitos que ofrece al público en general de lunes a viernes de 6 de la mañana a 10 de la noche, Cardio Gym; de lunes a domingo de 9 de la mañana a 9 de la noche, donación de ropa, zapatos y medicamento con receta; 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
7: taller de artes plásticas de 10 de la mañana a 12 del día, clases de inglés de 3 a 4 de la tarde, taller de guitarra de 4 a 6 de la tarde.
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2: Únicamente 4 minutos y la 1 de la tarde, 4 minutos y la 1. Con esto estoy terminando primeramente la información del aviso oportuno al servicio de la comunidad en su segunda emisión, la tercera, 3:45 de la tarde. Y también finalizando este turno en vivo con este breve espacio romántico, escuchando, deleitándonos con el príncipe de la canción, románticamente José José. Don José José. Me despido, tu amigo Zenén Solano Ruiz. Dios mediante, mañana martes en punto de las 9 de la mañana. Pásala bonito, disfruta de este lunes, disfruta, continúa festejando a mamá. Por ello, también te invito a que continúes con nosotros a través del 97.7 de FM y en www.rtg.com.mx. Para terminar este bloque musical, es el príncipe de la canción, José José, y concluyo con Lo Dudo. Nos faltan 3 minutos y la 1 de la tarde.

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8: La 1:06, ya estamos en esta tardecita calurosita. Y bueno, fíjense lo chistoso, estamos a 36 grados en Ometepec. Y digamos, a ver, vamos, marquéle a 34, pero así con Calima, Sestuchistlahuaca, con Tlacuachistlahuaca, igual que Ometepec, con 36 grados, Cuajinicuilapa superando los 30, casi llegando a los 40, superando los 38, está en 39 grados en esos momentos. San Luis Acatlán 38, San Marcos 38, Acapulco 32, zona costera, digamos así, Chilpancingo 34, Taxco de Alarcón 28, Ciudad México 23, Juquila 24, ¿no? Bueno, entre las temperaturas que pues nos interesan. Y por ejemplo en Ometepec estamos a 36 grados, pero se siente que te rostiza a la piel el sol, y es porque es una sensación térmica impresionante aquí en Ometepec. Imagínense en Cuaji, que están en 39, ahora la sensación térmica de 40, a ver, 42 grados se sienten en Cuaji, pero donde nos superan es en Tierra Caliente, porque ellos tienen hasta 42 en esos momentos en la zona Tierra Caliente, para ser más general. Y una sensación térmica hasta de 45. O sea, imagínense, o sea, si aquí nos estamos quejando que nos rociza la piel, ahora en la costa gran, digo, en lo que es la zona de Tierra Caliente, pues ahí sí, como que ya se le chamusca la piel, ¿no? Hay que tener la piel bien pigmentada para que el sol no, digamos, sus rayos no entren en nuestra piel. Y ¿sabían que eso es interesante? El que tiene la piel más oscura tiene un poco más de resistencia a los rayos ultravioletas, mientras que las personas que son más despigmentadas o más blancas tienen menos resistencia. O sea que como que la piel está diseñada para lugares fríos y no para lugares calientes, ¿no? Entonces la gente morena tenemos más resistencia al calor, y la gente blanca digamos que tiene más resistencia al frío, ya que se cubren y pues, pues la pigmentación ahí no es tan necesaria como en la zona de costas o en las zonas calientes, tropicales, porque ahí se necesita más la pigmentación que nos cubra, ¿no?, de los rayos ultravioleta. Pero bueno, y si se fijan, las personas que llegan a tener cáncer de piel son más enfocadas a la gente que tiene menos pigmentación, o sea que son blancos. Esa es una desventaja de las personas blancas, ¿no?, o despigmentadas, se puede decir, ¿no? Y pigmentado el que está más morenito. Bueno, ahí está. Es la 1:08. Vamos rápidamente porque si no el tiempo nos lleva a prisa. Y tenemos ya a la banda Xochislahuaca con El Negro de la Costa. Y después escucharemos a Filadelfo Robles con la banda La Guadalupe.

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1:18 de ese día, lunes 11 de mayo. Bueno, ayer como que vi un poquito más tenue la cuestión de las mamás. Yo creo que también la economía ha afectado un poquito, ¿no? De que pues muchos hayan regalado, tirado cohetes, que antes era muy invasivo, digamos, el ruido de los cohetitos de China, porque donde quieras son otro, y a cada rato. Ayer como que estuvo tenue y parecía Día de las Madres, pero todo puede suceder. Una de que pues ya le dan más amor a las mamás, están más con ella, se van a comer a algún lugar, van a la playa, se conviven más, ahí están, digamos, con la mamá todo el día, le están haciendo todo lo que quiera la reina del hogar. Pues, quizás eso pasó, ¿no? Y ya no tanto mucho cuetitos y cosas, sino más amor. Eso es bonito, eso es bonito. Qué bueno, vamos a continuar con más de la programación y vamos rápidamente con la Furia Oaxaqueña, Jardín Florido. También por otro lado escucharemos a los Donis de Guerrero con todo lo que todo lo que he sufrido con los Donis de Guerrero. Y también escucharemos aquí, tenemos a la banda Invasión con Cochuapa de Mis Amores. Cochuapeña de Mis Amores suena bonito también. Bueno, ahí está. Saludos a los que nos escuchan en diferentes partes a través de la señal de RTG Ometepec. O sea que digo donde sea, porque pues no solamente aquí en Ometepec, sino también a través del internet, que pues hay muchas aplicaciones donde pueden escuchar RTG Ometepec, o en la página oficial de www.rtg.go.mx. Allí encuentran .com, bueno, al fin, ahí nos encuentran también las estaciones hermanas, y principalmente pueden escuchar RTG Ometepec, y ahí en rapidín dice, le dan al link de Ometepec y escuchan la señal de RTG Ometepec. O en otras plataformas o aplicaciones pueden escuchar también la señal, busquen allí Ometepec, RTG Ometepec, y van a escuchar también, donde también pueden en Radio Garden, ahí pueden ubicarnos. Parece la única estación que aparece en Radio Garden, ¿no? De aquí. Bueno, ahí pueden buscarnos y ahí también estamos. Es 1:20. Vamos.

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11: La 1:36 es el día lunes 11 de mayo, después de haber pasado, digamos, la festividad del ser más querido en un hogar. Y bueno, en esa semana también tendremos el festejo, como ya escucharon ustedes, de los educadores de escolares, que pues el 15 es el día del maestro. Y bueno, entiéndase así, de que es el que nos inculca, digamos, todo lo que tiene que ver con materias, enseñanza, pero recuerden que ayer festejamos a la mamá, que es otra maestra, pero esa de que nos enseña desde que nacemos a comportarnos, a respetarnos. Digamos que la mitad de la educación se recibe en casa y la otra mitad, la educativa, digamos, la que de los libros, pues en la escuela. A veces se confunde, ¿no? Luego dicen, no, es que el maestro no educó a mi hijo. No, es el que le enseña las cosas de las materias. Y en la casa es donde se enseña las cuestiones morales, digamos, donde principia la ética, ¿no?, de cada individuo. Bueno, vamos a continuar con más y tenemos ahora el bloque de los corridos y empezamos con el tigre de la región, con los cinco hermanos, y por otro lado Álvaro Monterrubio con el corrido de Antonio Lubiano. Son las 13 horas con 37 minutos o 1 de la tarde con 37 minutos.

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0: 1:50 y bueno, el tiempo transcurre de una manera muy rápida que cuando nos damos cuenta ya pasó y pues hay que darle, digamos, importancia al tiempo. De repente nosotros se nos olvida de que tenemos un ciclo de vida y lo tomamos ligeramente, pero tenemos que ser muy cuidadosos de esos detalles de vida. O sea, tenemos que vivir con alegría, armonía, tratar de ser menos cizañosos, ser una persona, digamos, negativa, sino tenemos que buscar cada vez lo positivo, ¿no? Porque luego lo negativo nos lleva a menos, ¿no? Entonces, imagínense, nos gastamos mucho tiempo en ser negativos y en lugar de ser positivos y convivir y tener una correlación con los demás, hacemos lo contrario y el tiempo pues se acorta. Cuando te das cuenta, ya envejeciste si quieres arreglar las cosas. Y es mejor ir con las pautas del tiempo, ¿no? Dices, bueno, vamos. Que se te va el tiempo y cuando llegas a la edad adulta, te sientes satisfecho de que lograste llegar a una vida adulta y con pos, no con contras. Digamos que la gente te estima, te ven por ahí, pues te sientes animoso, que colaboraste, ayudaste. Y digamos, como decía en una película, dice, me siento satisfecho de haber logrado mi objetivo. Entonces, igual, todos tengamos que lograr un objetivo, digamos, ser mejores en esta vida. No copiar que, porque aquel es negativo, yo voy a ser negativo. No, tratar de mejorar uno mismo, porque pues cambiar al mundo es muy complejo, pero pues empezar por uno mismo. Bueno, los dejo con esos dos temas, disfrútenlo. Hoy es inicio de semana, mañana seguimos con más temas en Región Costa Chica Mía. Estuvo con ustedes su amigo Víctor Manuel Solano Álvarez, que seguimos de 1 a 2 de la tarde. Vamos a dar paso a estos dos temas, después una pausa y comenzarán la información desde el puerto de Acapulco.
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9: Nuestra edición vespertina de RTG Noticias. Qué gusto saludarlo en esta tarde, el lunes 11 de mayo de 2026. Estamos totalmente en vivo a través de YouTube. Saludamos a la gente que se ha suscrito al canal y que nos ve por ese medio. Facebook, estamos RTG Noticias o RTG Radio y Televisión de Guerrero. Ahí nos puede dejar comentarios. 97.7 de FM en Acapulco y varias estaciones de radio por todo el estado. Así que bienvenidos. Soy Irvin Ávila. Manuel Nava, ¿cómo estás? ¿Cómo te fue con los festejos del Día de las Madres? ¿No pasaste pues, por tu pastel? Ahí, ¿no?
10: Pues me mandaron mensajes de felicitación con esa broma, ¿no? De
9: con que, la del pastel. Oye, como no, que se hizo...
10: La de madrecita.
9: Ah, no, no, de eso no sé. Pero de la Lady Pasteles sí viste el caso, ¿no? En redes, ¿o no?
10: Ah, sí, sí.
9: El
10: sí.
9: De allá que es la campanita de Costa Azul, ¿no? ¿Eso cuál? Donde una persona entra y se lleva el pastel sin pagar y se hizo todo un tema en redes sociales.
10: Así es. Pues bueno, fue demasiado escándalo por un pastel, ¿no? Digo, que desde luego un robo es un robo, pero finalmente pues se le dio demasiada importancia, tal vez por la fecha.
9: Tal vez por la fecha, además tan caros los pasteles, Manuel, 500, 600 pesos valen, y es el hecho en sí, ¿no?
10: El hecho
9: que yo
10: sí.
9: Creo que ningún comercio pues puede darse el lujo de perder su producto,
10: claro,
9: los insumos, más allá de si interpusieron la denuncia realmente ante la autoridad, porque aquí hay un juego, el tema mediático por un lado y el tema legal formal por el otro, porque tú no puedes estar quemando a alguien en las redes y decir que hizo tal cosa sin tener las pruebas suficientes. En este caso, supongo la prueba es el video y dice la pastelería, voy, lo subo de una vez y le doy su quemón en redes sociales, ¿no? Y aparte que porque traían el camionetón y no pagaron. Pero más allá de eso, sean 600 pesos, sea lo que haya costado el pastel, sí se debe de interponer una denuncia porque se habla de un robo, ¿o no?
10: Claro, sí, hay procedimientos legales, aunque también pues está la otra parte, ¿no? Que es que desconfiamos de la administración de la justicia.
9: Sí.
10: Y entonces seguramente por eso los dueños del establecimiento decidieron pues el linchamiento mediático.
9: Porque en la palestra pública o como se pueda decir ahí a través de las redes sociales ya juzgaron y ya se hizo
10: sí,
9: todo.
10: Sí, sí,
9: y fíjate
10: claro.
9: que ayer vi que otra pastelería andaba reportando un hecho similar, pero esos iban con casco y no los podían ver. Pero bueno, en fin, ahorita que hice lo de los juzgados, andan inaugurando esto de los juzgados cívicos municipales. O sea que ya si detiene la policía municipal a un borrachito ahí en las calles, ahora va a pasar por un juez y por oralidad, ya no tanto la justicia de barandillas, ¿eh?
10: Ah, bueno, pues vamos a ver cómo
9: A ver qué tal. Bueno, ¿y el calendario escolar, algo nuevo más lo de la reunión de hace rato?
10: Pues estaban en la reunión. No ha habido una resolución definitiva. Bueno, hasta hace unos momentos que estábamos preparando esto.
9: Nada,
10: pero pues vamos, aquí como que se les hizo bolas el engrudo con respecto a esto, ¿no? Finalmente no queda clara cuál es la intención de adelantar o recortar el calendario escolar.
9: Sí, un enredo el que se hizo, sí. Porque lo comentábamos aquí el viernes, ¿no? Decíamos, muy difícilmente la presidenta no iba a estar enterada. No creo que Mario Delgado no le haya consultado primero, pero bueno, finalmente están diciendo no. Fue una propuesta de los secretarios de Educación del país y del titular de Educación Pública Federal, y anuncian ese cambio en el calendario. Dice la presidenta que nada más queden las 6 semanas de vacaciones como habitualmente. Mira, por aquí traigo frases de lo que dijeron de lo que dijo Mario Delgado en la reunión de hace rato, en esta nuevo encuentro con los titulares de Educación del país, para tratar de, ahora van a hacer un gran análisis del calendario escolar para poner fechas precisas y tratar de arreglar este embrollo. Dice: la escuela es un territorio de aprendizaje, no un lugar de resguardo, o sea, no una guardería, no un lugar de resguardo de niñas y niños por conveniencia del mercado, refiriéndose a la falta de flexibilidad en las empresas.
10: Ajá.
9: ¿Cómo ves?
10: Pues vamos, eso entorpecería la actividad económica. Bueno, o sea, que las empresas sean más permisibles y permitan la ausencia de los padres de familia. Pues,
9: o sea, ¿qué te van a permitir si tienes a tus niños en la casa por vacaciones? ¿Qué te va a permitir la escuela? La empresa.
10: La empresa.
9: Estaría bien analizarlo. Otra frase dice: debemos ser honestos. Tras la entrega de calificaciones hay una inercia en las escuelas, en todo el sistema educativo. Después del 15 de junio se cae en un periodo que en realidad se aprovecha para la descarga administrativa hasta mediados de julio. Se mantienen las aulas abiertas realmente sin un propósito pedagógico, solo por cumplir un conteo. Se desvirtúa la dignidad docente y se convierte la escuela en una estancia forzada. ¿Cómo la ves?
10: Ay, vamos, pues es que tal vez ellos fueron educados con otro calendario escolar, pero pues el que ha tenido vigencia siempre pues establece que junio es el periodo de exámenes finales y son aproximadamente 15 días en los que se van realizando.
9: O sea, dice, vámonos de vacaciones porque ya no hacemos nada, o ya no se hace nada al final más que tema burocrático. En fin, a ver si logran plantear nuevas fechas o a ver cómo quedamos en este asunto. Entiendo que el tema, Manuel, es la movilidad durante el Mundial, ¿no? O sea, no hay clases, no hay saturación del transporte.
10: Aparentemente, ¿no? Aunque, pues bueno, entonces eso significa que no hay capacidad para controlar la movilidad, justamente.
9: Para toda la gente, el turismo que vamos a recibir, y si a la par le sumas que hay clases, se va a colapsar, van a llegar tarde, habrá más tráfico, pues que paren las clases a lo mejor en Guadalajara o en Monterrey.
10: Pues en
9: la Ciudad de México los días donde hayan,
10: hay partido.
9: Alguna cosa se van a inventar. Bueno, vamos con lo de Chilapa, que es otro tema importante, ¿no? Ya
10: sí.
9: en lo local. El crimen organizado desplaza casi a 100 personas de Chilapa y José Joaquín de Herrera el fin de semana. Se habló de uso de drones con explosivos.
0: Unas 96 personas han sido desplazadas en los últimos días de comunidades de la Montaña Baja ante incursiones armadas de miembros de un grupo delictivo que opera en la región, reveló el subsecretario de Desarrollo Político de la Secretaría General de Gobierno, Francisco Rodríguez Cisneros. El funcionario estatal aclaró que hasta el momento no existen reportes oficiales de personas privadas de la vida ni desaparecidas en las localidades asoladas por la delincuencia de los municipios de Chilapa de Álvarez y José Joaquín de Herrera, y aseguró que las autoridades estatales mantienen un proceso de diálogo, atención y acompañamiento con las familias afectadas.
11: Vamos a trabajar para que puedan retornar a sus hogares y que puedan rehacer su vida en esta zona de la Montaña Baja.
0: Destacó además la participación de la Secretaría de la Defensa Nacional y subrayó la importancia de la colaboración de los gobiernos municipales en las acciones de prevención y atención social en la zona. Asimismo, reiteró el llamado a las autoridades municipales para sumarse de manera activa a la atención de este conflicto. Con base a los recorridos y patrullajes en la zona referida, Rodríguez Cisneros reconoció que militares y agentes policíacos han reportado viviendas abandonadas y diversos hallazgos derivados de la situación de violencia continua registrada desde hace 5 días. El Consejo Indígena y Popular de Guerrero, Emiliano Zapata, denunció en un comunicado que este fin de semana se registraron ataques armados contra viviendas de poblados de Tula y Sistolán, así como el lanzamiento de artefactos explosivos en la localidad de Acahuahuetlán mediante drones. RTG Noticias, Felipe Zurita.
10: El caso de la violencia en la Montaña Baja tiene la atención tanto de las autoridades federales como de las del Estado. El gobierno de Guerrero continúa con las acciones de atención integral, seguridad y acompañamiento social a las familias desplazadas de la región Montaña Baja tras los hechos de violencia, en coordinación con el gobierno de México y las instituciones que integran la Mesa para la Construcción de la Paz, dan seguimiento a esta situación. Durante la conferencia matutina, la presidenta Claudia Sheinbaum confirmó que la Federación trabaja para mantener de manera conjunta con las autoridades estatales y atender la situación que se registra en comunidades de Chilapa. Vamos a escucharle.
12: Soy el secretario de Seguridad y junto con la Secretaría de Gobernación estamos trabajando ahí para poder proteger a la población.
13: ¿De qué manera les va
12: a ayudar? Pues primero hay que entrar en contacto con ellos, ver lo que está ocurriendo, ver en qué lugares, y con la presencia de la Guardia Nacional y al mismo tiempo con la atención a estas familias desplazadas, pues ayudar a que puedan regresar a su lugar de origen.
13: Muchas gracias.
12: Y mientras tanto darles protección.
10: Asimismo, señaló que se mantiene contacto con las familias afectadas y se fortalecerá la presencia de la Guardia Nacional para brindar protección y generar condiciones que permitan el retorno seguro a las personas desplazadas a sus comunidades. Por su parte, el gobierno de Guerrero, encabezado por la gobernadora Evelyn Salgado, mantiene desplegadas brigadas de atención social y operativos de seguridad en localidades de la Montaña Baja, donde además se activaron protocolos de apoyo humanitario, levantamiento de censos y acompañamiento institucional. Además, se brinda atención directa a las familias desplazadas en Alcozaucan, así como seguimiento permanente en comunidades como Tula y Coatzingo.
9: Esto viene desde el día 7 de mayo, que fue cuando se dieron los primeros reportes, y el gobierno del Estado ha mantenido una atención permanente a través del subsecretario, que es el que se encarga de todos estos temas, el de asuntos políticos, Francisco Rodríguez Cisneros, ¿verdad? Bueno, Hay que decir que hay gran presencia de elementos de los tres órdenes de gobierno allá en la zona de la Montaña Baja, pero para que la gente lo entienda, Manuel, es un asunto relativo, dice, civiles armados, policías comunitarios, ¿no? Y ahora con el uso de estas tecnologías que crean pánico, espantan a los ciudadanos, y el gobierno habla por lo menos de un centenar, 96 personas, si no mal recuerdo, desplazadas de dos comunidades y ya siendo atendidas por la autoridad. ¿Es así el contexto?
10: Sí, y además, pues no es la primera ocasión que se presentan este tipo de hechos. Ha habido otros en diferentes momentos. La causa principal, la que predomina, es la confrontación entre grupos, a veces de civiles armados o los policías comunitarios, y en otras ocasiones de las bandas delincuenciales. Pero es lo que está en juego.
9: Muy bien. Hablamos de personas que se tienen que mover de sus domicilios, entran temas ahí humanitarios y bueno, está la atención, el acompañamiento de la autoridad estatal. Han estado sacando comunicados desde anoche al respecto y hoy a lo largo de todo el día en la misma mesa de coordinación. Le vamos a dar seguimiento y aquí le vamos a mantener informado. Bueno, el tema ahora, ¿te acuerdas lo que estuvimos reportando aquí? Los siete desaparecidos allá en Atenango. Ahora nos están informando que asesinaron a dos familiares de esas siete personas. Además, han detenido a un tercer involucrado en estos hechos.
14: La Fiscalía General del Estado de Guerrero informó de la detención de una tercera persona más vinculada con la desaparición de las siete personas en la comunidad de Apanguito, municipio de Atenango del Río. La detención se llevó a cabo cuando autoridades de seguridad y Procuración de Justicia implementaban operativos relacionados con la búsqueda y localización de siete personas desaparecidas. Durante los recorridos, el detenido, al notar la presencia de las autoridades, intentó huir. Sin embargo, fue alcanzado metros adelante y tras realizarle una inspección, se le localizó una mochila que en su interior llevaba 35 bolsas de plástico con sustancias con características propias de la droga conocida como marihuana. De acuerdo con las investigaciones, el detenido presuntamente se encuentra relacionado con las actividades delictivas en la zona. Por otra parte, se dio a conocer de manera extraoficial por parte de pobladores que fueron asesinadas dos personas familiares de los siete desaparecidos en la comunidad de Apanguito. Varios sujetos armados dispararon contra una vivienda de uno de los familiares de los desaparecidos y fue ahí donde asesinaron a dos personas. Hasta el momento las autoridades no han dado a conocer mayores detalles sobre este hecho. RTG Noticias, Raimundo Ruiz.
10: Vamos a proseguir con la información en un momento más. Quédense con nosotros, no se vayan.

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0: Usted ya lo conoce, está aquí con nosotros el director de la Orquesta Filarmónica de Acapulco, Bartolomeus Henry Van de Velde. Pues mucha actividad por parte de la orquesta, porque tienen evento esta semana, tuvieron la anterior, tienen la próxima. Sí. A ver, primero, ¿cómo les fue en el concierto del viernes ahí en el Mundo Imperial?
1: Para mí es una experiencia fantástica, porque un coro de lo guagro que cantar, la Orquesta Filarmónica, es normalmente una orquesta conservativa, el grupo Britannia, todos juntos, las canciones de Beatles y Queen, y público de prácticamente 3.000, yo creo que es un evento fantástico.
0: 3.000 personas ahí.
1: Prácticamente, 2.000 900 o...
0: 2.900, perfecto, pues es de más o menos, bueno, tiene un poquito de capacidad, a lo mejor unas 4.000 personas.
1: El total, normalmente, forum es 4.000, sí, exactamente.
0: Bueno, casi lo llenan.
1: Casi,
0: sí. Y eso porque tenían el control de los boletos, si no, la gente se desborda.
1: Sí.
0: Pero fue un evento muy agradable, ¿no?
1: Muy agradable, la gente, todos son prácticamente más feliz. Yo creo que es un concierto que es fantástico en Acapulco, en Guerrero, en México.
0: Y hasta el maestro ahí lo vimos bailando en el escenario. Y todo. Sí. Se vale, ¿no? Porque para eso es la música.
1: A mí me gusta bailar en mi vida. Es como cocinar, bailar, ¿no?
0: Muy bien. Pero a seguir trabajando. Hay más cosas. A ver, esta semana hay otro evento.
1: Otro evento se llama Sueños de Primavera. ¿Por qué primavera? La sinfonía número 1 de Robert Schumann se llama Primavera. Y nosotros somos siempre en primavera, mayo es primavera. Y también la obertura número 1, romance de Olivier Martínez Ramos, es un compositor de Acapulco, mucho joven, es, yo creo que 25 años, pero su escritura de música es fantástico. Cuando yo leer ya 3 o 4 meses su partitura, que es de solo 3 papeles, yo dice, mamma mía, es muy bien. Prácticamente John Williams, el compositor de Star Wars. Yo creo que joven señor Ramos es un talento extraordinario. Y sin duda, si él trabajó mucho, yo creo que Hollywood aceptar como compositor.
0: ¿Tanto así?
1: Sí, es para mí. También el público, cuando el público escucharse, no la primera vez que nos tocamos la romanza, y cuando el público escucha,

0: Escuchar, dice, wow, qué melodía.
1: ¿Con violín es?
0: No, no. Es un compositor, escribe la música, toda la fantasía en su cabeza, escribe, falta una película, falta solo una película. La música es fantástica.
1: Para esa música. Muy bien, ¿dónde será el concierto para que la gente vaya solicitando? Porque hay boletos, ¿verdad?
0: Sí, boletos digital. Es mayo, viernes 15 de mayo, instalen Jaguar en Playa Suite a las 7 de la noche, pero también un solista mexicano que se llama Adolfo Alejo, el concierto para violín número 5, el turco de Mozart.
1: Ah, él es el de la foto, el del violín que veíamos.
0: Exactamente.
1: Ah, okay. Por eso justo preguntaba, uno es el compositor y otro es el tema del violín, el solista.
0: Son todos mexicanos y yo creo, voilà, la foto de Adolfo. Mozart, el concierto de violín es fantástico. Schumann, Primavera y la obertura de Ramos. Yo creo que es un programa muy interesante.
1: Y hay que reconocer que ahí en el Playa Suites, pues también han estado ustedes participando constantemente, ¿no? Y es un buen espacio, hay turismo, hay gente.
0: Sí, exactamente. Es un poco nuestra casa, Playa Suites. Es una gran sala, pero yo creo que en momento es un muy buen lugar por tocar un concierto. Un poco más íntimo, no si grande que el Forum, pero también íntimo es importante.
1: Que no se lo pierdan el viernes. A ver, el número de los boletos, ahí lo tiene,
0: sí,
1: usted.
0: Sí, 744-378-5394.
1: Lo repetimos, sí. 744-378-5394. El acceso es gratuito, los boletos son digitales, pero los solicita usted a través de ese WhatsApp. Oiga, y de ahí a Taxco, a las jornadas alarconianas, y hay una sorpresa, ¿verdad?
0: Sí, la sorpresa en Taxco es que no tocamos nuevo The Beatles and Queen en Taxco.
1: O sea, el de la semana pasada del Forum lo llevan a Taxco.
0: El mismo, en Taxco, sí.
1: Ah, bueno, perfecto. Hay algunas de las imágenes del evento del día viernes, que hubo mucha producción y aparte, pues toda... Y llevan también al coro de la Guagro
0: a Britania. Sí, todo. So we will rock Taxco this time.
1: Muy bien, perfecto. ¿Cuándo va a ser ese evento?
0: Es un miércoles el viento de mayo.
1: Veinte de mayo.
0: Miércoles.
1: Pues a disfrutar de Taxco de Alarcón, de la Plaza Borda, de la remodelación.
0: Exactamente.
1: Y pues haga la invitación de nuevo para el viernes. Primero el de este viernes.
0: Primero, viernes, aquí en Hotel Playa Suite, a las 7 de la noche, viernes, la próxima viernes. El próximo miércoles, We Rock in Taxco.
1: Muy bien. Sueños de Primavera se llama el concierto, ¿verdad? Bueno, le agradezco a Bartolomeus Henry Van de Velde, el director de la Orquesta Filarmónica de Acapulco, con esta invitación. Nosotros seguimos con la Mesa de Coordinación para la Paz, el tema de la seguridad.
2: El presidente municipal de Taxco, Juan Andrés Vega Carranza, informó que el ex titular de la Secretaría de Seguridad Pública de Taxco, Ofelio Romualdo Aguilar, le recibió su renuncia porque fue rotado por el gobierno del estado para otras tareas de seguridad por pertenecer al cuerpo de la Secretaría de Seguridad Pública del estado de Guerrero, por lo que dio a conocer que será la Mesa de Coordinación para la Paz de Guerrero la que designe al nuevo titular de la Secretaría de Seguridad Pública de Taxco. Mientras tanto, la seguridad está en manos del estado y la Federación.
3: Fue un acuerdo que se tuvo con el gobierno del estado cuando el decreto en el que encontramos la Secretaría de Seguridad Pública del municipio de Taxco pues terminó. Fue de esta manera en la que el capitán Ofelio Romualdo Aguilar Carmona tomó la Secretaría de Seguridad Pública del municipio de Taxco. Han hecho cambios no solo en Taxco de Alarcón, lo hemos visto en Acapulco, en Chilpancingo, en algunos otros municipios, y esto es parte de la estrategia del nuevo secretario de Seguridad del gobierno del estado, que también tiene algunos meses que fue puesto en este cargo.
2: Expresó que son temas que se han venido dando en varios municipios de Guerrero con el cambio de mandos de seguridad. RTG Noticias, Raimundo Ruiz.
4: En Atoyac de Álvarez, con motivo del Día de las Madres, se difundieron las imágenes de los desaparecidos en Colima. Francisco Magaña nos da el reporte.
5: Integrantes de un colectivo de familiares de desaparecidos de Colima realizó este fin de semana pega de fichas en el municipio de Atoyac de personas no localizadas en aquella entidad. como parte de una jornada nacional de búsqueda que se sustenta con recursos propios. La integrante de la red de desaparecidos de Colima, Mariana Mendoza, quien es originaria del municipio de San Marcos, de la región Costa Chica, destacó la importancia de visibilizar la problemática de las desapariciones en esta fecha, como el 10 de mayo, Día de las Madres, mediante acciones como esta, la cual realizó junto con sus hijas. La buscadora guerrerense, pero radicada en Colima, dijo que la pega de fichas es una actividad que emprenden en otros estados del país, pero en su caso particular, está con el paradero de su hermano José Enrique Mendoza Flores, desaparecido en el 2021 de manera violenta. Señaló que los trabajos los tienen que hacer los propios familiares y colectivos, ya que no hay una investigación seria por parte de las autoridades federales.
6: Es un dolor muy grande. Yo soy hermana, pero no puedo saber. Entonces yo decidí hoy mi día venir a buscar a mi hermano, así, pegando fichas, a mi hermano y el de muchas compañeras.
5: Aseguró que los trabajos de búsqueda independiente de los colectivos ha dado resultados importantes, como el hallazgo de una gran cantidad de personas, pero no por el trabajo de las autoridades. Desde Atoyac de Álvarez para RTG Noticias, Francisco Magaña.
1: Bueno, Día de las Madres, y las madres buscadoras pues siguen con la esperanza, ¿no?, de encontrar a sus hijos, a sus seres queridos, y dentro de las actividades está esta pega de fichas en la Fiscalía General del Estado o en la zona, en las inmediaciones.
7: Madres buscadoras e integrantes del colectivo Guadalupe Rodríguez Narciso realizaron una protesta afuera de las instalaciones de la Fiscalía General del Estado de Guerrero, donde colocaron fotografías y fichas de búsqueda de personas desaparecidas para mantener visibles los casos de sus familiares ausentes. Las manifestantes señalaron que esta jornada se realiza cada 8 días en distintos puntos de Guerrero como parte de las acciones de búsqueda y exigencia de justicia.
8: Con acciones, con investigaciones, con la reconstrucción urgente y competente de los servicios periciales.
7: Durante las actividades, madres y familiares pegaron las fichas de búsqueda sobre una de las bardas del inmueble y reiteraron su llamado a las autoridades a acelerar las investigaciones y fortalecer la atención a las víctimas de desaparición. RTG Noticias, Felipe Zurita.
4: Y ojalá se profundice la actualización de esta ley sobre personas desaparecidas de manera forzosa.
1: Y recordar lo que ha dicho el gobierno, ¿no?, con la nueva cifra, que también no causó ninguna alegría o beneplácito entre las madres buscadoras, porque dice, están reduciendo la cifra y no debería de ser así, al contrario, hay que visibilizar estos casos.
4: En efecto, hay que buscar la justicia, independientemente de las causas que hay atrás. Vamos a continuar con la información, pero regresando de la pausa, quédense.

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10: Continuamos. Para el Consejo Coordinador Empresarial, el exhorto que hizo el Congreso sobre el Akamoto llegó tarde. El evento está cancelado, dicen ellos.
11: ¿Según?
10: ¿Según? Pues vamos a ver la información que tiene Mau Ortiz a este respecto.
12: El exhorto emitido por el Congreso del Estado para la regulación del evento Akamoto y no su cancelación ha sido tardío, consideró Julián Uriostegui Carvajal, presidente del Consejo Coordinador Empresarial Capítulo Guerrero.
13: Nos pareció un poco a destiempo, toda vez que desde el 20 de marzo nosotros solicitamos al Congreso considerar justamente reglamental a nivel estatal en los eventos masivos.
12: Insistió que el estatus actual de este evento es de cancelado.
13: Afortunadamente, la convocatoria que hacen diversos grupos de red en las redes se ha desinflado importantemente, según hemos observado, Incluso se ha hablado de que se cambia de sede a Tequistengo. Y en todo caso, el planteamiento es el mismo. El Acamoto 2026 formalmente está cancelado.
12: Edwin Zárate, Imágenes, RTG Noticias, Maui Ortiz.
5: Formalmente, ¿según quién?
11: Según ellos.
5: Según los empresarios, según los por empresarios. Suerte. Sí tiene razón en el sentido de que se desinfló un poquito, ¿no? Sí, había mucha expectativa previamente y los mensajes que ha estado mandando pues los empresarios, básicamente, ¿no? Y en conjunto con la autoridad, porque le entraron, el jefe de la policía municipal se sentó ahí con ellos y todo, ¿no? Aparte los operativos que ha estado haciendo gobierno del estado, el fin de semana hubo mucho filtro y mucho operativo por lo de las motos, como para tratar de mandar el mensaje de estamos viendo quién no trae casco, quién no trae documentos para que no haya camoto.
11: Y una cosa es que justamente cumplan con las condiciones de seguridad, portar el casco, que no haya pues más de dos personas ahí en la moto, pero otra cosa es evitar la reunión que sí, siempre se ha dado.
5: O sea, tú no puedes detener que una moto cruce. Pues, ni que fuera ni en la frontera, ¿no? O sea, tú no puedes evitar que una moto cruce, no sé, la caseta de la venta. Caseta. Si viene con su documentación, si viene con el casco, si no hay ni un operativo, pues tú no puedes decirle, ¿sabe qué? No, hoy, este fin de semana Acapulco no recibe motociclistas. Pues no.
11: No,
5: ahora, si ellos llegan y se concentran ahí en la Diana y el gobierno va a tratar de contenerlos como todos los años, pues lo veremos. A lo mejor esta serie de mensajes que estuvieron mandando de ya se canceló el Acamoto, de él tiene estatus cancelado, no está permitido, a lo mejor eso generó algún eco y dicen, mejor no vamos.
11: Pues sí, a lo mejor se inhiben de venir, pero...
5: Lo veremos.
11: Vamos a ver.
5: Lo veremos, hasta no ver. En fin, bien por los empresarios que le intentan, pues, o sea, dicen, ya no queremos ese evento, genera mucho problema, y habrá quien diga, pues sí vienen y sí se hospedan, o habrá quien diga también consumen en el puro Oxxo, no sé. Lo veremos. Bueno, hablemos del Jardín del Puerto, los locales que ya están operando, es ahí en el malecón.
12: Entre 10 y 12 locales conforman el área comercial de la ahora Jardín Vicente Guerrero, antes Jardín del Puerto, y que está a cargo de la Administración del Sistema Portuario Nacional Acapulco, Asipona. Actualmente el espacio luce limpio y prácticamente nuevo. Tiene estructuras para poder apreciar el mar y atajarse del sol. Árboles y otro tipo de vegetaciones lo adornan. De los espacios comerciales están 3 ya ocupados. Además del área de taquillas para el uso del Marina Bus, hay anuncios de nuevas aperturas de negocios. Para los turistas, este espacio está bien para descansar, además de esperar los servicios del Marina Bus.
14: Sí, está muy bonito, la más verdad, está muy, muy tranquilo, ¿verdad? Todos bien, contentos y felices. Venimos hace un año y tanto, ¿verdad? Sí. Ajá, y pues está más renovado, ¿no? Más seguro, yo digo, porque ahora sí hay mucha vigilancia, ¿no? Antes no había tanta.
12: Locatarios aseguran ser optimistas por este nuevo espacio.
15: El hecho de que los empresarios en Acapulco le sigamos apostando a Acapulco, sigamos invitando a turistas nacionales, extranjeros, pero también a los acapulqueños y a las acapulqueñas a que vengan, a que nos visiten y que hagamos esa sinergia para que nuestra economía acapulqueña siga subiendo.
12: Pues ya los locales están siendo ocupados por nuevos negocios. Al momento está la heladería, una chilaquería, o sea, chilaquiles. Así es que esto es un espacio nuevo, una nueva opción también para nuestros visitantes y sobre todo en las tardes, vaya, se siente fresco y puedes ver pues el atardecer, el mar, las lanchas. Así es que es un lindo espacio que debe de usted, por supuesto, si está de vacaciones o de visita en el puerto de Acapulco, pues de venir a conocer. Y si usted vive aquí, bueno, pues también venir a pasar algunas tardes aquí con la familia o amigos. Edwin Zárate, Imágenes, RTG Noticias, Maui Ortiz.
11: Por otra parte, hay marquesanos que recuerdan compromisos que se hicieron, entre ellos rescatar la Laguna Negra. Nos informa al respecto Hugo Sandoval.
16: Desde el huracán Otis, los mangles de la laguna de Puerto Marqués fueron devastados. Los canales se taparon y las personas que hacían recorridos turísticos perdieron su fuente de empleo. desde 2023 han solicitado a la autoridad federal que limpien, draguen y saneen la laguna, que es una fuente de ingresos para Puerto Marqués. Para Severino de Loya Hernández, integrante de la Sociedad Cooperativa de Canoeros de Puerto Marqués, si no se hace nada, la flora y la fauna se podría perder.
17: Nosotros queremos reactivar el paseo a la laguna, que es nuestro trabajo de muchos años, que antes era Unión, ahora se volvió cooperativa.
16: ¿Pero qué se requiere hacer?
17: Se requiere primero, más que nada, pues de limpiar los canales, porque están llenos de todos los árboles que cayeron, todos los mangles que tiró el Otis.
16: Recordó la instrucción que dio la presidenta Claudia Sheinbaum Pardo de limpiar la laguna, los canales y de reactivar las plantas de aguas negras.
17: Toda la laguna es el gran vertedero de aguas negras. De allá de la Colosio viene un canal grandísimo, amplio, de aguas negras crudas directo a la laguna. Ellos sí solucionaron su problema, pero la laguna no, la están matando.
16: Ignacio Pérez en La Lente, les ha informado Hugo Sandoval Alcaraz para RTG Noticias.
5: ¿Qué fueron los acuerdos por los que dejaron que operara el Marinabús, verdad? Que hace su recorrido desde Puerto Marqués hasta el Zócalo, justamente ahí donde está el paseo que decía Magüe. Lo que los chilaquiles están buenos, por cierto, me dijeron, hay que ir a probarlo, ¿no?
11: Hay que ir a ver.
5: Entre los otros negocios que ahí están estableciéndose. Bueno, piden que la promoción de Taxco sea internacional y no se haga nada más por estaciones, ¿no? Que no sea temporal. Es un exhorto a través de una diputada.
18: La diputada local, Obdulia Naranjo, insistió en que la Secretaría de Turismo de Guerrero debe promocionar a nivel nacional e internacional a Taxco para poder reimpulsarlo. Expresó que por eso emitió un exhorto desde el Congreso del Estado de Guerrero para que atienda un llamado urgente para la situación que enfrenta el destino por reposicionarse.
19: Pues justamente es ese exhorto en el que se le hace ese llamado a la Secretaría de Turismo, que el día de hoy dirige el maestro Simón Quiñones, a que viene un momento medular para todo México con todo lo que es este movimiento del mundial. Creo que debemos de aprovechar lo más posible. Guerrero es un estado turísticamente potente y debemos de aprovechar esta brecha que se va a dar, pero hay que hacerlo con planeación, hay que hacerlo con tiempo para que podamos obtener justamente los beneficios que se pretenden. Y pues en este caso soy taxqueña, hay que trabajar por Taxco y por los taxqueños, por toda la zona norte, y se está pidiendo eso.
18: Puntualizó que se tiene que llevar a cabo una estrategia anual de promoción turística de Taxco y no temporal, de lo contrario no se va a lograr obtener el impacto que se necesita.
19: Tenemos todo para poder detonar pueblo mágico, tenemos bellezas naturales, arquitectónicas, cultura, tenemos historia. Somos un municipio muy rico para poder detonar turísticamente. ¿Y qué pedimos nada más? Que pues hagan su trabajo las secretarías que les corresponde. Y para eso existe este tipo de exhorto.
18: RTG Noticias, Raimundo Ruiz.
11: La presencia de la ciudad platera en el mercado, tanto nacional como extranjero de turismo, viene en aumento. Pero sí, desde luego, hace falta reforzar el esfuerzo para que sea permanente la afluencia de paseantes.
5: Y sí viene mucho extranjero a Taxco, ¿no?
11: Sí.
5: Bueno, a lo mejor no tanto, ¿no?
11: No tantos, sí, pero
5: con el turismo nacional, si lo comparamos, pero sí llegan extranjeros a Taxco.
11: Sí llegan, y es que hay bastantes atractivos ahí.
5: Es lo que les gusta, además, ¿no? La parte colonial, no hace tanto calor.
11: Ese sí.
5: Está cerquita del centro del país también.
11: Sí.
5: En fin.
11: Pues vamos a continuar con más información en un momento más. Quédense con nosotros.

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0: Ya regresamos. Con motivo de esta temporada de lluvias, esta nuestra casa de trabajo, Radio y Televisión de Guerrero, y la Secretaría de Gestión Integral de Riesgos y Protección Civil firmaron un convenio sobre este respecto. Tere Lubiano tiene la información.
1: Como parte de la responsabilidad social del Instituto Radio y Televisión de Guerrero, se llevó a cabo una firma de convenio de colaboración con la Secretaría de Gestión Integral de Riesgos y Protección Civil del Estado para difundir las acciones preventivas en las cuatro lenguas originarias a través de las plataformas digitales de RTG.
2: A través de nuestras plataformas vamos a difundir todos los contenidos que nos compartan la Secretaría de Protección Civil para que llegue a todos los hogares de nuestros guerrerenses. En página web, en redes sociales, en la estación de Ometepec, en la estación de Coyuca, en la estación de Chilpancingo, en Taxco y en Acapulco también. Toda la plataforma que es Radio y Televisión de Guerrero se encontrará difundiendo toda esta información de forma constante.
1: Por su parte, el secretario de Gestión Integral de Riesgos y Protección Civil del Estado, Roberto Arroyo Matus, externó el apoyo de RTG para que la población esté informada de las acciones de esta secretaría, sobre todo en esta temporada de lluvias.
3: Sí, se plantea a través de nuestra unidad de género elaborar cápsulas de manera muy breve, en breve ya prácticamente, para poder ofrecer esta información a todos los núcleos poblacionales, los más alejados del estado de Guerrero. Te repito, vamos a estar pendientes para que esto pueda establecerse de manera muy pronta.
1: Este convenio permitirá que la información preventiva llegue de manera oficial y directa a toda la población en general para que realicen las acciones correspondientes. Informó Teresa Lubiano de Labra, RTG Noticias.
4: Claro, porque la protección civil va de la mano de la comunicación, ¿no? No hay de otra ahí. Bueno, ¿te acuerdas del auto este que embistió un mercadito como de artesanías ahí en pleno centro de Chilpancingo? Bueno, van a interponer una denuncia ante el Ministerio Público.
5: Artesanos y comerciantes del tianguis instalado en uno de los corredores de la Plaza Cívica Primer Congreso de Anáhuac, afectado por la embestida de un vehículo la tarde de este pasado jueves 7, confirmaron que interpondrán una denuncia penal ante el Ministerio Público de la Fiscalía General del Estado de Guerrero. Esto con el propósito de que los responsables asuman el pago de los daños materiales, los gastos médicos de las personas lesionadas y las afectaciones ocasionadas al Centro Histórico de Chilpancingo. Informaron a RTG Noticias de manera anónima que mantienen acercamiento con el presidente municipal Gustavo Alarcón Herrera para solicitar respaldo y apoyo económico ante las pérdidas ocasionadas al comercio ambulante organizado. De manera reservada, algunos comerciantes señalaron que prefieren mantener el anonimato por temor a posibles represalias por parte de la persona que ingresó con su automóvil a la zona del tianguis. Los afectados adelantaron que será la próxima semana cuando convoquen a una conferencia de prensa para informar sobre los avances de las investigaciones y las acciones legales emprendidas tras el incidente, así como el monto de los daños. Mientras tanto, los comerciantes restablecieron sus actividades en el mercado ambulante instalado en el primer cuadro de la capital guerrerense. RTG Noticias, Felipe Zurita.
0: Fíjate, Irving, que hay quienes consideran que la modificación al calendario escolar es un hecho acertado. ¿Quién crees que sea?
4: A ver, porque mira, ni nadie la ha apoyado en el país, ni la propia presidenta la respaldó. O sea, ni Mario Delgado salió a decir sí está bien. Bueno, hasta hoy que más o menos justificó, pero no ha tenido. Ahora ya ni se diga padres de familia, madres de familia, no, nadie está a favor.
0: Pero la sección 14 del CENTE, sí.
4: Ah, bueno.
0: Pues vamos a ver lo que nos dice Felipe Zurita.
5: La modificación al calendario escolar impulsada por la Secretaría de Educación Pública fue calificada como una decisión acertada por el secretario general de la sección 14 del Sindicato Nacional de Trabajadores de la Educación, Silvano Palacio Salgado, quien señaló que en Guerrero esta medida se recibe con ánimo ante las altas temperaturas que se registran en distintas regiones de la entidad. El dirigente magisterial explicó que en zonas como Tierra Caliente, Iguala, la región norte y Costa Grande enfrentan temperaturas superiores a los 40 grados centígrados, situación que representa un riesgo para estudiantes y personal docente. Recordó que desde hace un año, maestros de la región de la Tierra Caliente habían solicitado ajustes en los horarios escolares debido a las condiciones extremas de calor que se presentan en esa zona del estado.
6: El caso con el ajuste al calendario escolar, yo digo que fue magnífico y una situación muy acertada de nuestra organización sindical con la Secretaría de Educación Pública.
5: Silvano Palacios destacó que la adecuación al calendario escolar tiene sustento en la Ley General de Educación y responde a una necesidad preventiva y humanitaria, principalmente para proteger la salud de las niñas y los niños ante posibles golpes de calor. Añadió que el acuerdo alcanzado entre el sindicato magisterial y las autoridades educativas permitirá concluir el ciclo escolar en mejores condiciones para la comunidad educativa de Guerrero. RTG Noticias, Felipe Zurita.
0: Pues termino más confundido. O sea, ¿que no era por el Mundial? No, acuérdate. Ahora resulta que es por el calor.
4: No, sí, desde un inicio, de acuerdo, te dijeron por el Mundial, pero también por el calor. Desde el jueves empezaron medio a decir eso, ¿no?
0: Ah, bueno. ¿Y entonces qué tendría que ver que las empresas sean más permisibles con los padres de familia?
4: Ah, bueno. Eso porque como eran 3 meses de vacaciones, dicen la escuela no es guardería. Entonces, la empresa debería de tener cierta flexibilidad ante casos como que el niño no esté en la escuela. Si la escuela no es para estarlos resguardando. No dijo guardería, dijo algo así de resguardo.
0: Sí, de resguardo.
4: Pero interesante las frases del día de hoy del secretario de Educación Pública. Que no hay nada concreto, Manuel. O sea, no sabemos.
0: Bueno, hasta el momento no se han dado los acuerdos de esa reunión.
4: Este enredo del calendario escolar, hasta el momento no sabemos cuándo, si se van a ir el día 5, ¿era? Y van a regresar antes, o si se van a ir hasta finales de agosto. En fin, lo vamos a ver.
0: Sí, en términos futboleros, no han dado pie con bola.
4: Exacto, no hay nada hasta este momento. Bueno, hablando del Mundial, prevén alta actividad turística en Acapulco a propósito del evento, pues tenemos conexión vía aérea con Monterrey, tenemos con Guadalajara, obviamente con la Ciudad de México, entonces la gente que venga de otras partes del mundo a disfrutar del Mundial también se puede venir a disfrutar y conocer Acapulco.
7: Este año se realizará la Copa Mundial de Fútbol y México es uno de los países anfitriones. El secretario de Turismo de Acapulco, Noé Peralta Herrera, destacó que la cercanía con la Ciudad de México, además la conectividad aérea y terrestre con Monterrey y Guadalajara, permitirán que el turismo que venga a los partidos puedan visitar este destino de playa. Se espera recibir entre 4 y 5 millones de turistas para los distintos partidos que se disputen en México. Eso abre una oportunidad de captar turismo internacional.
8: Yo creo que en la etapa del Mundial de Fútbol, Acapulco es una buena oportunidad para que a través de esta conectividad aérea que tenemos con Cancún, con Monterrey, Guadalajara, sobre todo con Monterrey y Guadalajara, que son sedes de este Mundial Deportivo, pues va a ser una buena oportunidad, y que te quiero decir que ya hemos hablado con agencias de viajes.
7: Las agencias de viajes serán una herramienta para promocionar el puerto y traer turismo internacional. Les ha informado Hugo Sandoval Alcaraz para RTG Noticias.
4: Le mandamos saludos a Nachoc Balán, dice que saludos. Él sí apoya, mire, ya salió alguien más que apoya, dice, sí apoyo, bueno, dice, el sí apoyo el fin de clases el 5 de junio. Ah, porque daré un curso, dice, de dibujo infantil de verano. Daré un curso de dibujo infantil de verano todas las vacaciones. Dice, a él sí le va a convenir, entonces métanlos ahí al curso de dibujo para que aprovechen el tiempo. Dice Andrés Sánchez, hola, buenas tardes. ¿Cuándo volverá el Canal 4 Punto a la señal de TV abierta en televisión? Robert Roy dice, hola, buen programa, excelente. Espero que regresen a Easy algún día. Híjole, algún día, se oyó muy lejos. No, se está trabajando en eso. La información oficial, que la podemos compartir, es lo que decíamos la semana pasada, ¿no, Manuel?
0: Sí,
4: un tema técnico presupuestal.
0: Exactamente, y que está en vías de resolución.
4: Hay un transmisor dañado, se va a analizar con el proveedor el tema de los costos, esperemos sea lo que suponemos que tiene dañado, que cueste eso, que se pueda reparar, y volvemos a entrar al aire en señal abierta, y eso inmediatamente nos volvería a poner por ley en cable. Esperemos que pronto. Chuy Ávila, no entiendo para qué los juegos magisteriales y los maestros se suben de peso. No lo voy a leer tal cual, Chuy. Buenas tardes a todos y bendecido inicio de semana. Gracias, Chuy Ávila. Gracias, Manuel.
0: Nos vemos mañana.

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1: Y así seguimos, amigos, con nuestra música en este ya 11 de mayo. Sean bienvenidos y a disfrutar de nuestra programación. Yo soy Nancy Miranda y los acompañaré en esta tarde.

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2: Doña Catalina o Victoriana Brizuela, personaje de La Danza del Tigre. Doña Catalina, esposa de José Ovejón, personajes de La Danza del Tigre, El Perrito y Los Tlaminques. Puede estar inspirado en un personaje histórico, Victoriana Brizuela, quien fue una cazadora del siglo XIX en el sur de México, famosa por abatir a un tecuán, un animal grande y peligroso como un puma o jaguar. En 1877, algo notable para la época debido a la dificultad de la caza de estos felinos, y resultó un hecho muy notable que fuera una mujer la protagonista en un rol tradicionalmente masculino. Su hazaña ocurrió en 1877, después de la independencia de México, cuando el uso de armas de fuego se generalizaba, aunque aún no eran muy sofisticadas. La noticia de su éxito cazando a un tecuán fue publicado por importantes periódicos de aquellos años, como El Monitor Republicano, La Colonia Española y La Patria. Reportaron este suceso. La historia se difundió particularmente en los estados de Morelos y Guerrero, evidenciando un hecho inusual y admirable para su tiempo. Estas presas eran muy difíciles de abatir y su logro fue especialmente significativo porque era una mujer quien lo hizo. La mayoría de las danzas del tigre, incluyendo la de Ometepec, que se cree es una variante a musga, aparece el personaje de la mujer cazadora. Óscar Cortés Palma, historiador, cronista y especialista en las danzas de los tecuanes y sus variantes, como la de los flamenques, señala que el libreto de La Danza del Tigre se nutre de hechos semejantes ocurridos hacia 1850, dentro del mismo periodo en que vivió Victoriana, y agrega: lo que sí es seguro es que la figura de la mujer cazadora sigue viva como personaje cómico y ritual en estas danzas. En el siglo XIX, la caza se asociaba más a la protección de la ganadería o a la obtención de pieles para fines comerciales, lo que era una labor mayormente masculina. Victoriana Brizuela se convirtió en un símbolo de la mujer capaz de enfrentar desafíos y realizar proezas extraordinarias en un contexto donde se representaba la valentía y el ingenio. Es por ello que hoy engalana las filas de Personajes de mi Tierra. Con información de Amado Adolfo Gil y en la voz, Kimberly Carmona, RTG Ometepec.

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4: Son las 5:36. ¿Cómo están, amigos? Muy buenas tardes. Es momento de continuar. Y tengo dos canciones porque el tiempo nos está ganando. Vamos a escuchar el recuerdo. Aquí está Yuridia con Patricio Borghetti. Eclipse total del amor. Y escucharemos también algo más en ese mismo género. Luciano Pereira, Sin testigos.

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Metepec no es hoy, ni es ayer, es siempre, en el sabor exquisito de su rico mole, el vaso relleno y el estofado de Doña Tacha, las torrejas y el pan de Doña Chole. 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
8: Ser maestro y ser maestra es despertar curiosidad, es convertir preguntas en oportunidades y sueños en metas. Es llegar temprano, dar siempre un poco más y dejar huellas que duran toda la vida. 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